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1: La señal indicará las 19 horas 24 minutos 0 segundos. 19, 24. Cuando ganamos la primera estrella, la señal indicará que esto es una señal.
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1: La señal indicará las 19 horas, 28 minutos, 0 segundos. ¡1928! ¡Linda ciudad, Ámsterdam, ¿no? La señal indicará que esto es una señal.
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1: La señal indicará las 19 horas, 30 minutos, 0 segundos. 19:30 en el centenario. Lo que se dice, la primera en casa. La señal indicará que esto es una señal.
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1: La señal indicará las 19 horas, 50 minutos, 0 segundos. ¿1950? Silencio en el Maracaná. La señal indicará que esto es una señal.
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2: Escúchelo hoy en la voz de Carlos Rey.
3: Toda la noche mi presunto padre se ha pasado narrando sus trabajos en el Paraguay. Ascensos, aventuras, fanfarronadas, monótona entonación de boca que no piensa en lo que dice. Don Engracia repite por mil veces y una más el viejo cuento. Su voz tutorial ya no tiene en cuenta a los remeros, al piloto, al contramaestre, a los balseros mulatos, a los bogadores indios, menos aún, de seguro, a mí. Nunca me tomó en consideración. Yo no existía para mi presunto padre, sino como objeto de su inquina, de sus vociferaciones, de sus castigos. Amanecimos con la sumaca varada en un recodo. Dormían todos un sueño más pesado que el de la muerte. En ese momento vi al tigre agazapado entre la maleza de la barranca. La fiera se arqueaba ya para el salto de 8 metros de altura. Una milésima de segundo antes de lanzarse, me arrojé yo al agua. Caí sobre un islote de plantas. Desde allí, flotando mansamente, vi al tigre destrozar a zarpazos a Don Engracia cuando éste se quiso incorporar para hacerle frente con el fusil. El arma vino a caer en mis manos. Apunté con cuidado, sin apuro. Apreté el gatillo. El fogonazo recortó la figura del tigre en un anillo de humo y azufre. Más tarde, entre el follaje oscuro de la barranca, vi lo que parecía ser un ataúd. Bajó corriendo el contramaestre. «Señor, el padre de su merced lo manda a llamar». «Déjese de tales sonceras, contramaestre». En primer lugar, no tengo padre. En segundo, si se trata del que usted llama mi padre, ¿no lo están velando allá arriba? Sí, señor, don Engracia acaba de morir. Su señor padre continúa insistiendo en que suba su merced a verlo. Ya le he dicho que no me liga a ese hombre vivo o muerto ningún parentesco. De más de eso, si insiste en verme a toda costa, que se apee un rato de la caja y baje él a verme. Yo no me muevo de aquí por ningún motivo. Señor, el patrón ya está completamente inválido y no sabría dar un paso por más esfuerzos que haga. Quería despedirse de su merced, reconciliarse, recibir su perdón antes de ser enterrado. Mi perdón no lo protegerá del trabajo de las moscas primero, ni de los gusanos después. Señor, se trata del alma del anciano. El crápula de ese anciano no tiene alma, y si la tiene es por un descuido del despensero de almas. Por mí que se vaya al infierno. Así describe el supremo dictador del Paraguay los sucesos que culminan en la infausta muerte de su padre en la obra maestra Yo el Supremo, del escritor paraguayo Augusto Roa Bastos. Gracias a Dios, a diferencia del supremo de Roa Bastos, todos tenemos a un padre celestial en potencia que siempre ha deseado tener una relación estrecha con nosotros. Según el apóstol Pablo, Dios el Padre nos escogió antes de la creación del mundo y en amor nos predestinó para ser adoptados como hijos suyos. Eso quiere decir que desde el día en que nacimos, Él ha querido adoptarnos y reconocer públicamente que es nuestro Padre. Más vale que aceptemos su oferta de adopción hoy mismo.
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1: Escúchelo hoy en la voz de Carlos Rey.
2: Toda la noche mi presunto padre se ha pasado narrando sus trabajos en el Paraguay. Ascensos, aventuras, fanfarronadas, monótona entonación de boca que no piensa en lo que dice. Don Engracia repite por mil veces y una más el viejo cuento. Su voz tutorial ya no tiene en cuenta a los remeros, al piloto, al contramaestre, a los balseros mulatos, a los bogadores indios, menos aún, de seguro, a mí. Nunca me tomó en consideración. Yo no existía para mi presunto padre, sino como objeto de su inquina, de sus vociferaciones, de sus castigos. Amanecimos con la sumaca varada en un recodo. Dormían todos un sueño más pesado que el de la muerte. En ese momento vi al tigre agazapado entre la maleza de la barranca. La fiera se arqueaba ya para el salto de 8 metros de altura. Una milésima de segundo antes de lanzarse, me arrojé yo al agua. Caí sobre un islote de plantas. Desde allí, flotando mansamente, vi al tigre destrozar a zarpazos a Don Engracia cuando éste se quiso incorporar para hacerle frente con el fusil. El arma vino a caer en mis manos. Apunté con cuidado, sin apuro. Apreté el gatillo. El fogonazo recortó la figura del tigre en un anillo de humo y azufre. Más tarde, entre el follaje oscuro de la barranca, vi lo que parecía ser un ataúd. Bajó corriendo el contramaestre. «Señor, el padre de su merced lo manda a llamar». «Déjese de tales sonceras, contramaestre». En primer lugar, no tengo padre. En segundo, si se trata del que usted llama mi padre, ¿no lo están velando allá arriba? Sí, señor, don Engracia acaba de morir. Su señor padre continúa insistiendo en que suba su merced a verlo. Ya le he dicho que no me liga a ese hombre vivo o muerto ningún parentesco. Además de eso, si insiste en verme a toda costa, que se apee un rato de la caja y baje él a verme. Yo no me muevo de aquí por ningún motivo. Señor, el patrón ya está completamente inválido y no sabría dar un paso por más esfuerzos que haga. Quería despedirse de su merced, reconciliarse, recibir su perdón antes de ser enterrado. Mi perdón no lo protegerá del trabajo de las moscas primero, ni de los gusanos después. Señor, se trata del alma del anciano. El crápula de ese anciano no tiene alma, y si la tiene es por un descuido del despensero de almas. Por mí que se vaya al infierno. Así describe el supremo dictador del Paraguay los sucesos que culminan en la infausta muerte de su padre en la obra maestra Yo el Supremo, del escritor paraguayo Augusto Roa Bastos. Gracias a Dios, a diferencia del supremo de Roa Bastos, todos tenemos a un padre celestial en potencia que siempre ha deseado tener una relación estrecha con nosotros. Según el apóstol Pablo, Dios el Padre nos escogió antes de la creación del mundo y en amor nos predestinó para ser adoptados como hijos suyos. Eso quiere decir que, desde el día en que nacimos, Él ha querido adoptarnos y reconocer públicamente que es nuestro Padre. Más vale que aceptemos su oferta de adopción hoy mismo.
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¿Cómo les va a todos? Buen día, bienvenidos. Son las 10:02 y hasta las 12 estaremos poniendo la mañana en camino como lo hacemos siempre a través del 98.7 FM Diamante, 92.5 FM Cielo de Punta del Este, también a través de diamantefm.com y por supuesto a través de nuestro canal YouTube La Mañana en Camino. 20 temporadas, nos importan las ideas.

0: con nosotros, Diego Anchorena.
1: ¿Qué tal, Ale? Buen día para vos. Saludo para todos, la bienvenida en esta semana especial que arranca hoy con el debut de Uruguay en el Mundial, así que ya esperamos, como siempre, la interacción. Habilitado el tradicional WhatsApp, 099-894-987. Recuerden también la casilla de correo en camino, 98.7@gmail.com. En las redes sociales, en Facebook, La Mañana en Camino, en la red social X, @LejanCamino. Y ya la posibilidad también de empezar a sumarse en el chat, en la transmisión en vivo en nuestro canal de YouTube, con el like, el me gusta puesto para arriba y la suscripción al programa si todavía no sos parte de la comunidad. Repetimos el WhatsApp, 099-894-987.
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0: Bueno, hoy sí batimos récord, me parece, ¿eh?
1: Y a ver,
0: ¿qué dice? 2 grados 6 décimas la temperatura.
1: No, para tanto.
0: No, de verdad, yo siempre les cuento porque no me quiero hacer el heroico, porque de verdad no tengo instancias en las cuales yo pueda pasar frío.
1: Claro.
0: Ya lo dije millones de veces. Porque no espero el ómnibus, porque, bueno, en mi casa no hace frío. No sé, no vengo caminando, ¿verdad?
1: Claro.
0: Podría hacerlo, ojo, ¿eh? Porque ahora podría hacerlo, y sin embargo estoy muy vago. Nada. Lo que estoy diciendo es que no tengo mucha distancia. Claro. Excepto la de salir de mi casa y subirme al automóvil.
1: Sí,
0: y de bajar. Y ahí ya sentí. Y bajarme acá y caminar, claro, 10 metros.
1: Exacto.
0: ¿De acuerdo?
1: No, sí.
0: Y claro, aún así lo sentí, eso quiero decir.
1: Claro.
0: Así que las personas, como dice el flaco Castro junto a Jaime, cuando el verdadero guapo se levanta sin chistar, uh-huh, el guapo y la guapa habría que agregar ahora, ¿no es cierto?
1: También.
0: Que el letrista no se olvide, ¿no? Cuando esa o ese verdadero guapo se levanta sin chistar y chupa frío y espera el ómnibus y, en fin, lo que sabemos todos, vamos, ¿no? Y que tanto tiempo algunos de nosotros en nuestra vida hicimos y nos pasó,
1: sí,
0: ¿verdad? Bueno, lo cierto es que hoy es un día de esos, porque no, está frío, ¿eh?
1: Claro, y las situaciones distintas que hay, ¿no? Porque hay gente que no sé, que tiene que pedalear, por ejemplo.
0: Bueno, sí, claro, ¿no? Las distintas variantes, sí, que te, sí, pongan al... Lo que quiero decir que incluso salva dos aspectos. Uno, el que el cielo está nuboso, pero en realidad es una forma de decirles que el sol está siendo protagonista. Bueno, claro, ayer también lo fue, ¿no? Sí, ¿no? Claro, estuvo, ¿no?
1: Sí, pues, sí, fue el sábado lo embromado.
0: El sábado estuvo. Sí. Ahí va, que cayó, bueno, agua, que se, sí, mojó un poco la ropa que,
1: bastante,
0: habíamos tendido.
1: En un momento,
0: pero bueno, se terminó secando con la jornada de ayer.
1: Claro.
0: Bueno, y hoy está el cielo nuboso, informa Inumet. El sol, si asoman el hocico, pueden advertir que es protagonista. Como dije, la temperatura es de solo 2 grados 6 décimas. Facilita esto que el viento, por suerte, no es tan intenso. Yo pensé que estaba un poquito más arriba, porque lo sentí en la piel.
1: Sí.
0: Desde el noreste, informa Inumet, sopla solo a 6 kilómetros. Hubiese jurado que estaba un poquito más arriba, no en dirección, pero 100 kilómetros. 1023 decimal 1 la presión a nivel del mar, 86% la humedad y la visibilidad es de 12 kilómetros. ¿Qué va a pasar luego del mediodía? Bueno, tendremos una jornada muy luminosa con el cielo claro o a lo sumo algo nuboso. Brillará el sol, sí, durante toda la jornada, de hecho hasta las 17:41, 6 menos 20, se va a dormir el hombre, claro, ¿no? Y el viento soplará desde el noroeste entre 10 y 30 kilómetros con rachas que podrían alcanzar los 40 kilómetros. La temperatura, entonces, ¿qué va a pasar hoy? Estamos en 2 grados y medio, sí, 2,6. Y trepará, bueno, más de 10 grados subirá la temperatura.
1: Claro.
0: No subirá mucho, será una jornada fresca, frionga todo el día,
1: sí,
0: pero llegará a 13 grados.
1: Y sí, es una suba.
0: Les anticipo que mañana subirá a 16.
1: Bien.
0: ¿De acuerdo? Lo dicho, ahora es récord en lo que va del año, 2 grados 6 décimas.
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1: Sí. Tuvimos negativa, ¿no?
0: Sí, estamos menos uno.
1: Pa, arrancó, se vino el amigo.
0: Sí. Menos que, uno. No, notar, que la gente que se levantó más temprano, esa sí que la pasó.
1: ¿Ah?
0: Porque estaba fresco.
1: Tal cual.
0: Ayuda, repito, que no ha estado tan ventoso.
1: Exacto, vamos a repasar, como siempre, las principales monedas. Arrancamos por el dólar a la compra, 39.05 a la venta. 41.55, el euro 44.12 a la compra, 49.49 a la venta, el argentino 002, 0.20, compra y venta respectivamente, el real a la compra 7.15, a la venta 8.85. ¿Qué dice el dólar?
0: Igual que el jueves, el viernes operó a la baja.
1: Ahí está el dólar a la compra, 39.05, a la venta, 41.55.
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1: Se vienen los contenidos ya en la agenda del día de hoy.
0: Bueno, muchachada, hoy, para empezar, lo que todo el mundo sabe y de lo que todo el mundo habla. Bueno, siempre que se dicen estas frases se exagera, ¿no? Sí. Pero bueno, hoy juega Uruguay, hoy debuta Uruguay en el Mundial. Tuvimos un fin de semana mundialista, ¿verdad? Con mucho partido, en muchas distintas horas, con muy diversos y con una... Yo no sé cuántos partidos habrán jugado. Por ahí creo que tenías ahí el calendario.
1: El fixture, sí.
0: Pero ponele, ¿cuánto arrancó esto? ¿El viernes
1: arrancó? Arrancó el jueves con dos. Bien. El sábado.
0: Jueves, viernes, sábado, domingo. Sí. Cuatro días, cuatro por... Más de, no sé, 15 partidos de pronto en ese entorno.
1: Y sí, sumale, dos jueves, dos viernes tenés cuatro, ¿no? Más tres del sábado.
0: Siete.
1: Y sumale cinco de la jornada de ayer.
0: 13. Está, 13, ¿no?
1: Claro.
0: Ni un 0-0.
1: No, señor. Exacto. En todos subieron goles.
0: No sé si...
1: Sí, señor.
0: Por decir algo, me animo a decir que eso es histórico.
1: Ah, y sí.
0: Que en 12 primeros partidos de un Mundial no haya un 0-0.
1: Claro.
0: Con todo el... Y te voy a decir que lo que vi, enterito, no sé si vi algo. Y vi, pero vi mucho y a los altos, ¿no?
1: Ahí va. Y bueno, a veces lo que queda.
0: ¿No?
1: Cuando tenés vida.
0: Viste, estás ahí, taca. Bueno, estaba en el fin de semana igual. Pero bueno, estaba ahí, taca. Y seguís viendo, además tenés que hacer otras cosas.
1: Por eso.
0: ¿No? Exacto. Ibas viendo ahí de cotelete. En algunos te instalas un poquito más. Sí. Qué sé yo.
1: Sí.
0: Te voy a decir que. A grosso modo, porque puede que se me escape alguno. Por ejemplo, el de Australia, no tengo idea. Uh-huh. Ese claro. Sí, no lo vi.
1: Australia, me imagínate, ni siquiera con Turquía jugó. Claro.
0: Tan Australia.
1: Tan pintado como eso. Estoy con Australia.
0: Bueno, lo pasé, jugó el sábado de madrugada. Mejor dicho, ya instalado. Primer partido del domingo, a la 1 de la madrugada del domingo.
1: Claro.
0: Estaba bravo de ver. Sí, me ganó el sueño.
1: Sí, sí.
0: Es más, me dormí, me desperté y estaba el partido. Que a veces te podés enganchar, ¿no?
1: Ahí va.
0: Pero no. Me dormí en el sillón, me fui a la cama, sí, sí. A dormir. Como Dios manda.
1: Claro.
0: No, lo que quiero decir es que saco ese porque de ese no puedo hablar. Y de los otros mucho tampoco. Uh-huh. Ya lo conversaremos con Rómulo Martínez Chelo. Estamos hablando de la agenda, ¿no? Que hoy nos va a acompañar. Está a horas, a días, de irse al Mundial. Él mismo va a estar.
1: Sí, señor.
0: Allá. Va a asistir al segundo partido de Uruguay, seguro. Y alguno claro. Más también, ya nos dirá. Me parecieron de interesantes para arriba todos los partidos.
1: Uh-huh. Sí.
0: El famoso, igual en el Mundial está bravo, pero a todos nos ha pasado de ver, oh, qué bodrio.
1: Uh-huh.
0: Qué bodrio, ¿no?
1: Claro.
0: No les interesa el arco, erran, están inseguros, están con los nervios del debut, en fin. Todas las excusas, no, excusas verdaderas, ¿no? Que, sí. Que históricamente hemos escuchado en los Mundiales y mucho más en los arranques.
1: Claro.
0: ¿Estamos de acuerdo?
1: Sí, señor.
0: Bueno, todavía no pasó. Me dio la sensación que aún asumiendo... En los partidos que están más o menos parejos a priori...
1: Sí.
0: Salen a buscarlo. Uh-huh. Me dio la sensación.
1: Ahí va.
0: Bueno, vamos a ver qué pasa.
1: Claro, lo del estudio no pasa tanto. Es verdad.
0: Y a ver qué pasa. Uh-huh. Si los complico, si no... Pipín.
1: No, incluso...
0: Y en general ha pasado. Porque sí. Se mueven los... Bueno, el no 0-0 en parte es explicación de eso, ¿no?
1: Sí, señor. De propuestas ofensivas. Ni hablar. Y bueno, y también los que son a priori desparejos, de alguna manera, también han generado como interés, ¿no? Porque, a ver, la goleada de Alemania no hay que explicarla de ninguna manera.
0: No la vi. Estaba saludo a Marcelo, el amigo del alemán, que estaba comiendo ahí un asado con después de que Juan jugó al básquet en Aguada. Ajá. Y cuando llegamos estaban 1-1. Oh.
1: Sí, eso.
0: Y entonces estaba la tele prendida ahí más o menos. Pero ya después, 3-1 está ahí, ya
1: después, te desentendés. Después sí, pero es verdad que hubo un momento donde el empate de Curazao generó como esa sensación de, bueno, ¿qué puede pasar acá? Esa incertidumbre, pero está, Alemania sacó la chapa de candidato, ni hablar. O sea, de favorito en ese caso.
0: Sí,
1: ¿no?
0: Sí,
1: hay vuelta. Sí. Y a ver, digamos las cosas como son para hoy, me parece, ¿no? Hoy somos favoritos. Hoy Uruguay es favorito.
0: Sí.
1: No, estoy diciendo que va a ganar y que va a golear. No,
0: coincido. Pero incluso los invito a que se fijen en el ranking FIFA. Importa y determina el ranking, determina todo el ranking FIFA, ¿no? Pues si no, no habría mundial, ¿no?
1: Exacto.
0: Ahora, una mínima referencia es para saber en el concierto mundial dónde están parados. Después llega lo que sabemos. Que lo tienen todos los deportes en general, pero ninguno como el fútbol en particular. No,
1: claro, después pasa lo que puede... O sea, están los escenarios distintos, como con Costa Rica en aquel 2014, que nos dieron vuelta la tortilla. Que creíamos que éramos re contra favoritos. Bueno, éramos favoritos igual, eso hay que mantenerlo.
0: No, éramos favoritos. Y lo mismo, y preguntarle a los italianos y a los ingleses.
1: Ponele.
0: Eran favoritos
1: del otro lado.
0: De Italia no me acuerdo tanto, pero de Inglaterra seguro que sí. Creo que Italia también. Esa Italia, ¿no?
1: Pues claro.
0: Ya hace Italia porque que hace cuánto que no va al Mundial.
1: Tal cual.
0: Pero, y bueno, y le ganás porque...
1: Sí, no, pero digo por esto porque está la sensación de que Arabia Saudita, si bien tiene un buen proceso hasta ahora, bueno, le viene ganando a Argentina en el Mundial que es el campeón de la albiceleste, así que...
0: Pero volviendo al razonamiento, Argentina era la favorita.
1: Ni hablar. Por eso fue el sacudón, para
0: claro,
1: todos.
0: Claro, porque justamente... Lo que pasa es que David le gane a Goliat en el deporte, repito... Ocurre cada tanto, pero en el fútbol es donde ocurre más seguido.
1: Ajá.
0: Más que en cualquier otro deporte que se les pueda ocurrir.
1: Sí.
0: Bueno, justamente ahí está la grandeza del fútbol, ¿no? Es el único deporte donde en forma, donde no es tan excepcional que David le gane a Goliat, ¿no?
1: Tal cual.
0: Bueno, pero hoy el grande es Uruguay, eso es indudable.
1: Sí.
0: Ahora, esto significa que es seguro el triunfo.
1: No.
0: Mucho menos. Pero está bien lo que decís, comparto. Es favorito.
1: Sí.
0: Es favorito Uruguay.
1: Yo creo que es favorito. Creo que la mayoría lo cree.
0: Por eso mismo, ya de paso, les informo dos cosas. Primero, lo que ya dije, Rómulo Martínez Cherlo estará con nosotros conversando en un ratito nada más. Y segundo, que hoy sí, último día, última instancia,
1: no
0: último
1: le queda más
0: momento
1: crédito
0: para pronosticar el resultado en este, en esta penca de un solo partido.
1: Sí.
0: Que estamos organizando y que tendrá diversos premios de la mañana en camino entre los que acierten.
1: Exacto.
0: Si es que acierta más de uno, ¿no? A lo mejor no acierta ninguno.
1: Exacto.
0: También puede ocurrir.
1: Tenemos varios anotados, así que los que no lo hayan hecho todavía lo pueden hacer. Tienen el programa de hoy para hacerlo, así que tranquilamente anótense y lo hacen a través del chat. Ahí en la transmisión en vivo está habilitado ahí en el chat. La transmisión en vivo en el canal de YouTube. También pueden utilizar las redes sociales como siempre. Y además el tradicional WhatsApp 099-894-987.
0: ¿De qué modo? Entonces, ¿qué tienen que poner? ¿Qué tienen que...?
1: Pueden poner su nombre. Si tienen el nombre y el apellido, mejor. Obviamente siempre es más información. Los últimos 4 de la cédula y un número telefónico de contacto. En el caso del chat, número telefónico no va.
0: Bien, perfecto.
1: Eso para aclarar.
0: Y pronostiquen Uruguay-Arabia, ¿verdad?
1: Sí, señor.
0: Si no ponen nombre, tomamos al primer nombrado como Uruguay.
1: Claro. Sí, sí.
0: ¿De acuerdo? No. Como hay en el Mundial, no hay local visitante, no sé cómo va a estar...
1: Así me lo ordené yo los resultados. Cada pronóstico que me dio cada uno, puse Uruguay-Arabia y abajo los números y me quedo ordenado.
0: Ahí está.
1: Uruguay como primero.
0: Y todos pueden participar, los que ya participaron, por supuesto no, porque la idea es, si se vuelven a anotar, juegan solo con el primer resultado, ¿ok?
1: Sí, señor.
0: No se anoten, no sean malos, no sean malas, no sean peleadores. Anótense solo una vez. Pueden invitar a alguien más de la casa, de la familia, que se anote.
1: Sí, señor.
0: Y de paso a que marque like, que ponga like a nuestra transmisión, dedito para arriba. Y de paso que se suscriba a nuestro canal YouTube La Mañana en Camino, ¿le parece?
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0: Bueno, muchachada, ya están todos informados y ya están todos invitados. Bueno, a ver, para que se me salió acá la transmisión del canal YouTube. 8.125 estamos, ¿verdad, Diego?
1: Sí, señor.
0: Eso es lo que dijiste recién, ¿no?
1: Eso es lo que dije recién, y queremos llegar a 8.200, que es el número que tenemos hace un rato puesto en el ojo, así que está costando un poco, pero la invitación, inviten a todos porque tienen el link en el chat ahí para suscribirse, lo pinchan, lo lleva directamente a ellos. 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
0: Bueno, saludamos a quienes ya nos han saludado. Gloria desde Rivera, buen día camineros, por Rivera muy frío, 1 grado, a las 8 salió el sol, estaba escondido desde hace varias semanas, a lavar. Dice Gloria, que agrega Uruguay e incluye la bandera uruguaya, ¿de acuerdo?
1: Bien.
0: Buenos días a todos, esto lo dice Gloria desde Rivera. Se suma Rosa, buenos días a todos, como nunca me pasó, hoy lo pongo, fui la primera en marcar, me gusta, bien ahí. La mañana en camino, jaja, bueno, felicidades, pongan me gusta. El Pocho, querido amigo desde Buenos Aires, nos saluda. Buenos días, Ale, Diego, Nacho, buena semana para los camineros. Mucha mer para la Celeste. A ver, ¿para qué se me? Mucha mer para la Celeste. ¿Sabés lo que pienso del DT de Uruguay? No simpatiza el Pocho,
1: mucho
0: con Bielsa.
1: Sí, lo dice.
0: Los veo muy bien, los veo para hacer un gran mundial, y desde hoy hasta el final ustedes asistirán al show de los panqueques. Serán testigos de cómo cambian de vereda, de ser los acérrimos críticos a los patéticos emocionados por la gesta. Es más, estos panqueques me animo a predecir que serán todos incluidos en el Carnaval 2027. Quizá hasta alguna murga se anime a poner los panqueques como título del espectáculo. Mirá, ya está anticipando el contenido del próximo carnaval. Vamos arriba a la Celeste, lo dice el Pocho, nuestro querido amigo bolsilludo porteño, que nos ayuda a poner la mañana en camino.
1: ¿Es bolsilludo el Pocho?
0: Dije bolsilludo. Millonario quise decir.
1: Claro.
0: Pero mirá lo que sabes que en mi cerebro, sin ninguna connotación,
1: claro.
0: Pensó en millonario. Y el millonario lo asoció a un bolso que, a un bolsillo que lleve dinero.
1: A los objetos mismos.
0: Claro. Entonces, bolsilludo, ¿no?
1: Creo que lo tengo con la viola, ¿no? Más identificado.
0: A ver.
1: Con Defensor, creo.
0: Creo que sí.
1: Me ha quedado sensación.
0: Sí, ya lo va a decir. Sí, ya lo va a decir.
1: Seguro.
0: Quisiera que fuera negro y azul, ¿no? Aunque ahí millonario poca cosa, me parece. Sí. Bueno, pero ojo por las dudas, para que no se me enoje la gente de Nacional. No estoy diciendo que Nacional sean millonarios, ¿no?
1: Uh-huh. No, fue una conexión
0: conecté,
1: básica de objetos.
0: Menos mal que me corregiste. Cuando lo dije me sonó raro, pero seguí para adelante.
1: Claro.
0: Bueno, a ver, Jorge se suma también. El querido Jorge Giordano, le voy a dejar la camioneta en el Parque Valle a ver si siente un poquito de frío. Este es mi amigo Jorge el portero.
1: Sí.
0: Que él en realidad saca del edificio, saca los autos de cada uno.
1: Ahí va.
0: Y los va colocando donde puede. Algunos vecinos siempre tienen la suerte de que siempre la camionetita o el auto está cerquita de la casa.
1: Sí.
0: Y yo tengo que caminar bastante. Ajá. Pero se ve que ligo mal siempre con Giordano, con mi amigo Jorge. Gran gaucho, en el doble sentido de que es un buen gaucho y además de que es hincha del Pantanoso.
1: Claro.
0: De Progreso. Entonces siempre nos vamos de que yo le digo, ¿no tenías un lugar más lejano para dejármelo?
1: Pensé que igual él iba a estar al lado de Bielsa a esta altura. Pensé que iba a estar al lado de Bielsa a esta altura en el Mundial. No, porque digo, Jorge Giordano es el. Sabía que
0: el gerente deportivo de la UF está muy mano a mano. Pensaste a la pucha, nos está
1: escribiendo. Claro, ¿qué pasó?
0: Desde allá nos está escribiendo Giordano, el gerente de la UF. Bueno, un abrazo, Jorge. Eddie se suma, buenos y mundialistas días, Alejandro y equipo. Lamentablemente no le tengo fe al cuadro de hoy, pero bueno, igualmente vamos arriba. Abrazo fraterno y liverpulense, lo dice el querido Eddie, el escribano. Víctor, qué contento está Víctor, Vamos, buen día, vamos que vamos. Soy Aguada y no me entrego. Acá Cabrerita, el canchero de Aguada.
1: Sí, señor.
0: Che, a todos ustedes pronostiquen en la penca, si es que ya no lo hicieron, ¿eh?
1: Claro.
0: Pronostiquen a ver cómo sale Uruguay-Arabia esta tardecita.
1: Los que se anotaron hasta el viernes están anotados, o sea que a partir de hoy seguimos esperando pronósticos.
0: Bueno, che, quiero decir además que felicito a Guada, que estuvimos en la cancha de Guada.
1: ¿Ahí?
0: El otro día.
1: Ah, sí, lo vi.
0: Ah, vivimos una fiesta maravillosa. Maravillosa, ¿eh? Porque Aguada ganó. Era una parada muy difícil porque Peñarol venía entonado ganando 2-0 la serie. O sea, era el partido para poner un freno.
1: Claro.
0: Lo hizo Aguada y lo hizo jugando muy bien. Fue un buen partido.
1: Sí.
0: Un buen partido. Como bien sabés, siempre lo digo, Cabrerita me ayudará. Me da. No sé mucho de básquet. Me estoy metiendo en el mundo del básquet gracias a mi hijo Juan, que está jugando justamente en Aguada. Jugamos. Estoy yendo a la cancha de Aguada más que a la radio.
1: Ah, claro. Casi. Más que el hincha, más aguatero.
0: ¿Verdad? Porque también ayer participamos de acompañar a nuestros hijos en un partido donde Aguada comió el tupper, ¿verdad? Pero bueno, también de eso.
1: Eso se hace.
0: Sí, claro, y estuvo bien, y estuvo hermoso haber ido. Nada, ningún. Con Unión Atlética. Perdieron por varias decenas, ¿no?
1: Bien.
0: Pero estuvo lindo de ir, repito, no lo digo de ninguna perspectiva, ¿cómo decirlo? Acomodaticia a lo que está bien. De verdad que. No sé, es una cosa rara que siento viendo el básquet. Y cuando. Bueno, voy a verlo porque juega mi hijo, ¿no? Uh-huh. Y no voy a decir que disfruto de la derrota porque sería exagerado, pero me doy cuenta que la derrota es un insumo más, porque en realidad disfruto de la fiesta, de ver a los chiquilines jugar. Se puede crecer a una derrota, ¿te das cuenta? Bueno, en fin, es una cosa que estoy aprendiendo a descubrir del básquet.
1: Bien.
0: Lo estoy aprendiendo y por lo tanto ofrezco disculpas porque muchas cosas que digo para buena parte del público son recontra sabidas de toda la vida. ¿No es cierto? Aguada el otro día, y a eso quería llegar. Bueno, nos impresionó dos cosas. En particular, Lorla le impresionó que desde que empezó hasta que terminó el partido nunca se paró de cantar.
1: Claro.
0: La gente nunca paró de alentar. En particular, una barra, pero. Y Juan con sus amigos del básquet, como decimos en la familia, una frase familiar, peludeaba por ahí. Iba y venía y estaba en la tribuna. Y eso nos parece glorioso.
1: Claro.
0: ¿No? Que se sientan como dueños. Entonces iban a cantar en un momento, después se corrían, venía. Sí. Bueno, uno puede decir eso es más fácil porque no hay tribuna visitante. Claro. Bueno, ponele que sí, en ese caso. Pero supongo que también se podrá hacer manteniendo la. Entonces, no es algo a lo que yo me quiera resignar, ¿entendés? Uh-huh. Pero bueno, estuvo hermoso. Y me da las. Y Aguada jugó un partido perfecto. Sí. Porque me da la sensación, a ver, vos que manejás más información y tenés más conocimiento, me da la sensación que Peñarol individualmente de pronto tiene más jugadores.
1: Sí.
0: O no, mirá que no sé.
1: Sí, podría decir que están parejos.
0: Ah, bien, bien.
1: Pero quizás un jugador más podría tener Peñarol.
0: Ajá.
1: En el. De individualidades.
0: Sí, sí. No, en Aguada juega este chiquilín, como él, el norteamericano.
1: Donaldson.
0: Que justo no estoy tan seguro que haya jugado su mejor partido.
1: Sí. Estuvo más arriba que las anteriores.
0: Pero igual estuvo más arriba, es verdad. Claro, es un jugador demasiado bueno. Donde levanta un poquito, cambia mucho, ¿no?
1: Donde juega a mitad de máquina, bueno, ya es más que muchos. Imagínate.
0: Y después el pelado de Aguada que
1: ayer. Ah, Pepo Vidal.
0: El Pepo ayer. El sábado. El viernes. Fue líder.
1: Sí, es su perfil, ¿no?
0: Líder y se notó, incluso, viste que se ve que tiene una personalidad que genera cosas en los rivales.
1: Sí, es eso.
0: Como que fastidia un poco, ¿no?
1: Tira los anzuelos a ver qué
0: y,
1: peca.
0: Y,
1: sí, de ese lugar.
0: Y funciona, se ve en algunos, y en otros, otros más cerebrales no entran, ¿no?
1: Tal cual.
0: Pero lo hace desde un lugar que vos no te das cuenta. Sí. No sé cómo explicarlo.
1: Sí. Lo hace tan bien que no te das cuenta, ¿no?
0: A eso me refiero. Algo debe pasar, pero veo que.
1: Sí, genera eso.
0: Pero muy bien Aguada, y ahora viene el partido del.
1: Mañana, ¿no?
0: Mañana martes y el viernes, tengo que decir.
1: Mañana y.
0: Pero Cabrerita, que está ahí atento.
1: Ante la Arena, ¿no?
0: Me corrigí.
1: Vuelve.
0: De acá más todos los partidos en la Ante la Arena, ¿no?
1: Claro, exactamente.
0: Bueno, a ver. Rapidito. Arnoldo dice Arabia 2, Uruguay 0. Rosa dice Arabia 1, Uruguay 0. Sonia dice Uruguay 2, Arabia 1. Edison dice marchamos 1-0, o sea que 0-1. Está poniendo, ¿no?
1: Ah, mirá, es el primero que leo de derrota para Uruguay.
0: No, acabo de leerlos. El tercero.
1: Por eso, pero digo, en las jornadas anteriores nadie había puesto.
0: No. Claro. Por primera vez hoy sí. Sí, coincido.
1: Sí. Rosa
0: dice. Papá, ¿qué dice Rosa? No me doy cuenta. Ah, Arabia 1, Uruguay 0. Eso era lo que decía Rosa. Jorge dice: bolsilludo, acordate que allá soy de la viola. Sí. Estaba. Lo precisó mi.
1: Lo tenía ahí, sí, en el cajón, a la viola.
0: Ahí va, lo precisó mi amigo Diego. Tato dice, ¿se puede participar por WhatsApp? Sí, claro.
1: También.
0: 099-894-987. Y Víctor nos aclara martes y viernes ante la arena.
1: Perfecto.
0: ¿Vamos arriba?
1: Todo dado, entonces. Así que tenemos a Rómulo por un lado, eso está dicho, ¿no?
0: Sí.
1: En la agenda. Y también tenemos
0: otro. Y también se viene, hablando de mundial, categoría mundial, ¿no?
1: Sí, señor.
0: Se viene el profe Carlos De Masi. Acaba de cumplirse medio siglo de la destitución, las Fuerzas Armadas destituyen al presidente Juan María Bordaberry, al presidente dictador ya, porque 3 años antes había disuelto las cámaras.
1: Exacto.
0: ¿No es cierto?
1: Sí, señor.
0: Bueno, para hablar de que desde la perspectiva histórica, ¿qué fue lo que ocurrió y cuáles son las explicaciones que justifican ese hecho? Lo conversamos con, mira qué lujo nos damos, este sí que es un lujo mundial, Carlos De Masi. Preguntas, comentarios, opiniones.
1: Ya lo ven y ya lo saben a través del chat, ahí en la transmisión en vivo en el canal de YouTube, las redes sociales habilitadas y el WhatsApp 099-894-987.
0: A todo esto sumamos nuestra propuesta musical.
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1: Bueno, hoy deleitamos a los oídos porque vamos a recordar a la gran Ella Fitzgerald, la voz, una de las voces más influyentes dentro del jazz, porque se cumple número redondo 30 años de su muerte en el año 96, cuando tenía 79, Ella Fitzgerald.

Adela Fitzgerald, hoy a 30 años de su muerte, ocurrida en el año 96, cuando tenía ella 79 años de edad. Dime qué sabes y te diré qué diario lees.

0: Repasamos la tapa de los diarios, empezamos por El País. Su foto principal justamente alude al fútbol. Ilusión celeste. Uruguay debuta hoy a las 19 horas. La imagen de Mateo Vázquez muestra a los futbolistas uruguayos vestidos. Es un look deportivo, pero obvia que es una remera, que podría ser una camiseta de fútbol.
1: Sí, tranquilamente.
0: ¿Verdad? Deduzco que no la es.
1: No, no es la que van a usar.
0: ¿Verdad? Están con shortcitos negros, así en look de verano. Sí. No me doy cuenta, acá no hay información acerca de si esta es una foto tomada antes de partir a Estados Unidos, en el claro. vuelo ese que tuvo una demora, en fin, etcétera.
1: Exacto.
0: O es una vez llegados a Miami, ¿no?
1: En fin, sí, puede ser.
0: El look aplica para los dos, tanto como sí, para Playa del Carmen como para Miami. Están aplaudiendo, se ve que hay gente que o bien le fue a despedir o bien le fue a recibir. Uh-huh. ¿Estamos bien?
1: Exacto.
0: Esto lo dice el país.
1: Algunos con medias altas, ¿no?
0: Bueno, y porque se han puesto de nuevo de moda. ¡Ah! ¡Altas,
1: ¿viste,
0: altas!
1: ¿Viste acá? Ronald Araújo acá. Mirá
0: sí,
1: lo que tiene.
0: Sí, sí, sí. Y este otro más, pibe
1: sí,
0: también
1: sí,
0: acá.
1: Se ven, hay otro más.
0: Ah, Pelistri creo que es, ¿no?
1: Sí, sí, señor.
0: Es verdad. Bueno, la media soquete, esa que prácticamente deja ver la pierna entera, que fue furor y que a mí me encanta.
1: Sí.
0: Medio que está dejándole lugar a lo que era común cuando yo era muchachito, que era la media cortonga.
1: Claro.
0: Pero ahora también algunos dan un pasito más allá y unas medias largas de rodilla como si fueras a jugar al fútbol.
1: Sí,
0: justamente.
1: Sí, esa van hasta arriba.
0: Pero para de paseo, de onda.
1: Claro, ahí me da un poco más de rareza.
0: Es un poco más raro, pero es un poco más raro hasta que dentro de media hora todo el mundo la use y deje de resultarnos raro. ¿Cómo es la moda?
1: Claro,
0: ¿va?
1: Como sucede.
0: ¿Verdad? Exacto. Estados Unidos e Irán acuerdan poner fin a la guerra.

Estados Unidos e Irán firmarán el acuerdo de entendimiento el viernes. Si bien Donald Trump pretendía que se firmara ayer para celebrar su cumpleaños 80, y pese a que Israel atacó un edificio en Beirut, Pakistán confirmó que el acuerdo está cerrado y que se firmará en Suiza. La imagen de la agencia AFP muestra a Donald Trump el 9 de junio en el aeropuerto internacional de John F. Kennedy en Nueva York. Esto lo dice La Diaria, que a propósito también destaca: el momento ya llegó, celeste, regalame un sol. Uruguay debuta en el Mundial hoy a las 19 horas. Monoambientes. El Senado comenzó a tratar el proyecto de ley presentado por el Frente Amplio que apunta a regular la superficie mínima habitable en viviendas, y legisladores de la oposición deslizan que lo podrían apoyar, lo dice La Diaria. La R, como siempre, sí. Tapa digital. Colonia Berro, la otra cara de la reinserción. Esto lo destaca La R, que también subraya como segundo título García, aludiendo al senador de la oposición. Hay zonas del país administradas por el narcotráfico, lo dice La R, que a propósito también subraya: la FIFA y el Mundial 2026 comienzan con errores logísticos. Esto en un anunciado editorial. Bien. Dime qué sabes y te diré qué diario leíste. Nos vamos a la pausa y al regreso Rómulo Martínez Cherlo nos ayuda a poner la mañana en camino.

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0: El afiche era acá, suena en la mañana en camino. Suena a pesar de que ya no está viva. Y vos escuchás esto y decís, ¿no está viva?
1: Exacto. Una que gambeteaba con la voz hablando del mundial.
0: La pucha, ¿no? Sí. 30 años hace ya de su muerte y por eso sirve como excusa ese hecho para escucharla aquí, que nos ayuda a poner la mañana en camino. Del mismo modo que Rómulo Martínez Cherlo. Buen día y bienvenido, Romulito.
2: Salute, ¿cómo están? ¿Cómo va todo?
0: Bueno, ilusionados con tu viaje. ¿Qué será entonces? Pasanos el dato. ¿Cuándo andás rumbeando para el mundial?
2: Sábado.
0: Bien.
2: Iba a arrancar mañana, pero por una razón absolutamente económica, cuando fui a liquidar ese viaje, se había triplicado el precio. Y dije, no. Entonces, en la búsqueda de nuevas salidas, encontré el sábado un precio que me apetecía y con el que podíamos avanzar.
0: Bien, o sea que vas a estar por el hemisferio norte el día que Uruguay juegue su segundo partido, pero no lo verás en vivo, ¿verdad?
2: No, porque no saqué visa para los Estados Unidos. No me gusta el señor Naranja, que cumplió 80 años ayer.
0: Bien, muy bien. Bueno, Rómulo Martínez Cherlo, arrancó el Mundial, primeras consideraciones. Bueno, o sea que pará, buenas noticias. Mañana, con el resultado ya conocido, te tendremos para que nos ayudas a poner la mañana en camino.
2: Sí. No sé qué les pasa a ustedes, pero tengo buenas expectativas para... A mí me gusta muchísimo... En esta mi profesión, a la que me dedico con muchísima preocupación y responsabilidad, me gusta muchísimo reencontrar con trazas del hincha irracional que fui. Con irracional no refiero a cosas malas ni feas, sino con cosas no razonadas.
0: Sí, sí, claro.
2: Entonces, tengo buenas expectativas hoy. Tengo sensaciones que no podría llegar a definirlas. Sé que estamos en un mundial y que el tiempo aprieta, pero te quería comentar algo. Les quería comentar algo. El sábado fui al Palermo. Andaba por la casa de mi madre en Diego Lamas, a una cuadra del Palermo. Uh-huh. Y yo veo ese movimiento y me... tuve, no sé, 15 años de mi vida que iba todos los días al Palermo. Todos los días. Y entonces yo veo eso y me voy para el partido. Sin siquiera saber cuál era el partido que se estaba jugando. Y entré en el segundo tiempo. Era Huracán del Paso de la Arena con Tacuarembó. Y entré, me senté y fue una conjunción de factores que fue como un momento cuántico. Me ubicó en otro tiempo, pero realmente me ubicó en otra dimensión, en esa dimensión de esos años. Tiempo, espacio, seguramente olor, calor, lo que fuere. Y ahí es donde yo digo que rescato esa maravillosa vida del hincha. Y estaba en Tacuarembó, Huracán del Paso. Y con Uruguay es algo que a mí siempre me estremece, me mueve. Pero trato de regular esas cosas. Y capaz que porque me estoy poniendo naturalmente más viejo... abro puertitas y digo, bueno, si tengo esta sensación, ¿por qué la voy a ocultar? Ahora, esa sensación no la puedo empezar a desagregar por motivos de comparación de valores, de cómo juega nuestra selección, de cómo juega la otra. Tengo una linda sensación.
0: Perfecto, amigo. Y a propósito, Para una cosa decía Diego, que él, Diego señalaba, y me parece que con oportuna mirada, que bueno, tenemos incertidumbres todos acerca de, porque así es el fútbol, de cómo, cuál podrá ser el resultado, cómo podrá ser el partido, qué tanto puede rendir nuestra selección, etcétera, etcétera. Pero bueno, hay datos y parámetros. Uruguay llega, ranking FIFA mediante, y muchísimas otras cosas más, llega a este partido siendo favorito, ¿o no?
2: Sí, sí. En esa situación de estandarizar posibles resultados anteriores a que la contienda se juegue, yo creo que sí, que uh-huh. Es más, viendo estos diría preciosos, capaz que es exagerado, pero muy lindos partidos, espectáculos, muy lindos espectáculos televisivos. Les hiper recomiendo la transmisión del 5 con el Santi Castro, Mario Bardanca, José Carlos. Hacía años que no me sentía compensado con una transmisión televisiva como esta que está haciendo el Canal 5 con esta gente, ¿no? En realidad la transmisión, las imágenes del 5 son las imágenes de todo el mundo. Lo que a mí me aporta muchísimo son los que están trasladándonos ellos, pero viendo esta mayoría de partidos yo quedo gustoso de lo que estoy viendo y me doy cuenta que el mundial te agarra, te lleva, es la cocina de la casa de tu abuela. Es algo que no tal vez no sepas muy bien por qué te sentís a gusto ahí, pero eso está pasando con los partidos y lo que hablamos de que nos llaman.
0: Perdón, porque el delay se dificulta y yo te interrumpo mal. Disculpas, Romulito. Pero también está en ese grupo, junto al relato, muy buen relato de Santiago Castro, que además enlaza y linkea muchas cosas, no solo del fútbol, me gusta mucho su relato. Bueno, el expertise y la trayectoria de Mario Bardanca y José Carlos Álvarez Terrón, y el aporte de también Camila Antoñaza, ¿no? En eso.
2: Muy bien, Camila.
0: Muy bien, muy bien, muy bien. La verdad que es una transmisión altamente satisfactoria, coincido.
2: Sí. Y bueno, y eso que más allá de todas las alertas de rechazo que uno puede tener si se pone a rascar o a mirar acerca de los intereses de la FIFA y este mundial, que los tiene, realmente los tiene, es como que uno no saliera el 5 de enero a hacer compra. Ah, no, porque no. Sí, uno se cría con esa magia y se lleva siempre la magia. Hay veces que son más lindos, este está lindo. Bien. Independientemente de cosas que igual me pueden disgustar, porque yo creo que hay que ser más frontal, inclusive para clavarte como un zapato viejo, hay que ser más frontal, hay que decir, mire, lo vamos a hacer de cuatro tiempos, justo se da que vamos a jugar con mucho calor y va a ser, en la mayoría de los partidos va a ser necesario, pero además esto nos deja un rédito económico para que todos vendan. Lo primero que hice en el primer partido es tratar de preguntarle a otros, yo la estaba mirando en México, en televisión mexicana, tratar de preguntarle a otros qué habían hecho esos otros con la pausa de hidratación, los canales, ¿no?
0: ¿Sí?
2: Porque tenía la expectativa de que alguien se quedara en la cancha, y claro. No, efectivamente se trata de eso, se trata de vender más publicidad.
0: Ay, de todas maneras, me parece una. Lo leí ayer, ¿viste? Son estos tiempos que lees y te queda de una cadena, creo que mexicana, que reivindicaba eso, que eran los únicos que no se iban de la pausa de hidratación. Igual te ponían publicidad en los márgenes de la pantalla.
2: Es cierto, es cierto. Yo vi, creo que era TUDN, que ponía media pantalla y media pantalla. Pero es una publicidad de Super Prime, porque a vos no te permite irte. No es como la publicidad del entretiempo. Esta te tenés que quedar, no te vayas a perder algo.
0: Claro, porque es cortita, es lógico.
2: Pero bueno, me está gustando me está gustando vivir el mundial, en este caso por televisión, porque me están estimulando todos los partidos, inclusive en situaciones rarísimas, porque en el Uruguay, que somos hiperfutboleros y la tenemos bastante sabida, no te vas a quedar a la 1 de la mañana a ver Australia con Turquía. Y bueno, yo me quedé.
0: Claro, claro. Yo me dormí, me desperté, pero seguí durmiendo. Pará, che, para terminar por hoy, sabedores, además felices de que mañana la seguimos con todo lo que ello implica en el post partido del debut uruguayo. Así, algún futbolísticamente, algo que ya sé que es todo muy, muy incipiente, pero que te haya llamado la atención, que te haya, ¿por qué no?, ilusionado.
2: Bueno, a mí me resulta muy grato el poder de la media cancha de Uruguay, juegue contra quien juegue, ¿no? En el encuadre de estos nombres que estamos hablando, de Ugarte, que está un escalón más abajo de los otros dos, que son los Suárez Cavani de esta generación, que Federico Valverde y el Lolo Bentancur. Y el resto del equipo me parece que tienen idoneidad suficiente como para el fútbol de élite, y que como colectivo pueden llegar a responder, y que si enganchan, si pueden ejecutar las ideas y los planes de los cuales está absolutamente convencido Marcelo Bielsa, pueden salir cosas realmente buenas. Y eso pienso que es determinante, más allá de, por supuesto, tener que pensar en las virtudes y en la potencia, así como en las fallas que pueda tener el rival, ¿no?
0: Me dio pena que se le escapara a Ecuador justo en el final, ¿eh?
2: Bueno, en ese tipo de cosas he pensado en algunos partidos que vi, que hay cuestiones que las da la sedimentación histórica de la vivencia. Me parece que a Uruguay, a Argentina, a Brasil, a Alemania, no le pasan esas cosas. Ajá. No le pasarían esas cosas.
0: Entiendo.
2: Y eso es importante también, ¿eh?
0: Y parece, porque no lo vi, solo vi un resumen, pero no me da para, que mostró cosas muy interesantes Estados Unidos, pero también alguien me dijo, es que lo de Paraguay fue increíblemente bajo.
2: Sí, sí. Fue idéntico, idéntico es una exageración. Fue muy parecido al partido de Estados Unidos con Uruguay. Muy parecido.
0: Claro. Eso mismo me dijeron también. Bueno, pará, y otra cosa es que nos está haciendo mal las pencas, porque en realidad, en lugar de disfrutar del partido y ver las cosas que te propone, y mucho más cuando está a cierta distancia, que lo podés disfrutar con cierta impunidad y ponerte a hinchar por uno o por otro, o valorar cosas del otro. ¿Estamos pendientes si invocamos y sumamos 3 puntos más en la penca, o que estábamos en cuarto lugar y ahora pasamos al 11º?
2: Claro. Que quedás apretado y condenado por lo que pusiste en la penca, en vez de liberarte. Sí, que lo clave, tune, y que haga... No, pero yo había puesto 3-0.
0: Ahí falta.
2: Por favor.
0: Bueno, bueno. Romulito, te abrazo mucho, te agradezco mucho y con todas las peculiaridades, con todas las zonas grises, con todas las zonas oscuras de este mundial que las tiene. Algún día podríamos repasar, porque zonas grises y oscuras creo que las ha habido siempre, no como consuelo, lo estoy diciendo.
2: No, claro.
0: Mañana es 6 de enero y hoy hay que ir a 8 de octubre a comprar los regalos.
2: Exacto. Bien ahí. Bueno, mañana vemos cómo estuvieron los regalos.
0: Ah, pará. Estamos siendo de Rómulo, lo tenemos, ¿no?
1: Sí, tenemos.
0: Ah,
1: sí,
0: porque le hice el otro día, es cierto.
2: Con anticipación, 2-0.
0: Es cierto,
2: pero
0: que
2: pará, ajusta un poquito.
0: Dale.
2: Valverde y Darwin.
0: No, es demasiado bueno eso. Porque si fuera eso, es muy bueno por varias razones y por varios motivos. No. Es demasiado bueno, bueno. que ni me atrevo a abrazar esa idea.
2: Confrontémoslo con la realidad.
0: Vale. Abrazo otra vez y saludos a la piedra.
2: Vamos a Uruguay, ¿eh?
0: Rómulo Martínez Cherlo, que nos ayudó a poner la mañana en camino. Nos vamos a la pausa. No olviden justamente participar de la penca, lo pueden hacer a través de qué vías de comunicación.
1: Y por ejemplo, a través del chat ahí, que ya tenemos resultados, los primeros negativos de esta penca que arrancó ya hace unas jornadas, así que pueden sumar sus resultados. También las redes sociales habilitadas y el tradicional WhatsApp 099-894-987.
0: Bueno, nos vamos a la pausa y al regreso acaba de cumplirse medio siglo. Junio del 76, momento en que las Fuerzas Armadas destituyen al presidente golpista, presidente dictador, Juan María Bordaberry, que casi tres años antes, había disuelto el Parlamento, había disuelto las cámaras, ¿no es cierto? Bueno, sobre ese episodio, quien mucho lo ha estudiado es, para fortuna nuestra, Carlos De Masi, con el que conversaremos luego de la pausa. Ustedes también aportan, ¿eh?
1: Sí, señor, a través de la vía de comunicación. Dijimos el chat, la transmisión en vivo en el canal de YouTube, las redes sociales y el WhatsApp de siempre, 099-894-987.
0: Un saludo a Sara. Hola, buenos días para todos los camineros y equipo. Gracias por estar. No veo imagen, dice Sara. No sé si está hablando del canal YouTube o...
1: Ahí nos vemos.
0: O de otro tema. Ahí estamos nosotros.
1: Sí, señor.
0: Saludando a Sara, a todas y a todos. No olviden marcar like, pongan like, por favor, en la transmisión. Les pedimos a todas y a todos que lo hagan. Like, dedito para arriba. Y suscríbanse a nuestro canal YouTube, La Mañana en Camino.
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0: estamos, aquí seguimos poniendo la mañana en camino. Buenos días, queridos camineros, mucho frío, pero el sol acá en Malvin, pero el sol acá en Malvin, pero con sol, supongo que quiere decir. Sí, que la verdad que como un consolito, ¿no?
1: Sí, sí.
0: Con tan baja
1: si
0: temperatura.
1: Si estás en algún lugar cubierto, el sol te ayuda.
0: Es verdad, es verdad. Pero de verdad que, a ver ahora qué nos dice Inumet. Supongo que habrá trepado un poquito la temperatura. Bueno, estamos en 9 grados casi, 8, 9. Y habíamos arrancado hace una hora atrás con 2,6, 2 grados y medio. Y ahora estamos en 8, 9. Igual está frío, ¿no? Por supuesto. El viento, por suerte, está soplando desde el noroeste a 7 kilómetros. Nada más. Y el sol está presente y eso ayuda. Con mucha alegría, mis queridos, estamos recibiendo a Carlos De Masi, a quien le vamos a pedir que pronostique el partido Uruguay-Arabia. Se lo estamos pidiendo a todos. No tiene por qué ser ahora, ya, en el final, antes de irte.
1: ¿Puede ser después del partido?
0: No, tiene que ser antes, Carlos De Masi. Así que así cualquiera es historia. Qué gracia.
1: Es como hacemos normalmente.
0: Este, como historiador, claro, va a los hechos porque ocurre, ¿no?
1: Yo busco los documentos.
0: Piensa que a la hora de pronosticar, hacer pencas,
1: no somos
0: lo mismo.
1: Buenos como pronosticadores, los historiadores, ¿eh?
0: No.
1: No nos sale bien.
0: Bueno, 50 años atrás ocurrió un hecho que me parece que hasta hoy día suena como nebuloso, no es claro, hasta incluso difícil de explicar. Porque desde una perspectiva, supongamos que seamos ciudadanos húngaros, ¿no? Hungría no está en el Mundial, ¿no? Para no meterlo en el asunto.
1: Ciudadanos, Chile, ni Italia, ni Hungría.
0: Bueno, ciudadanos italianos, vamos a ponerlo más para hacer que dice. Y nos enteramos que se acaba de cumplir medio siglo que las Fuerzas Armadas destituyeron a un presidente que había llegado a la presidencia a través de las urnas por decisión del soberano.
1: Y había dado un golpe de Estado.
0: Bueno, no, pero digo, sin ese dato, pues sí, el típico golpe de Estado en donde los militares desplazan
1: Sudamérica,
0: ¿verdad?
1: Mantiene eso.
0: Pero claro, no es así.
1: No es así.
0: No solo fue así, porque antes ese señor dio un golpe de Estado.
1: Exactamente.
0: ¿No? Con ayuda de los que lo terminaron sacando. A ver si nos ayudas a entender un poco. Ojalá. 50 años atrás.
1: A ver, la destitución de Bordagarri muestra que dentro del bloque golpista, digamos, había diferencias profundas. Y, digamos, había diferencias dentro de las Fuerzas Armadas y había diferencias con los civiles que estaban allí. Algunos eran muy, digamos, muy plásticos, por decirlo de alguna manera, algunos civiles, y bueno, veían cómo venía la mano y acomodaban las velas según cómo venía el viento. Y otros eran más obstinados, para que se entienda lo que quiero decir.
0: Sí.
1: Juan Carlos Blanco, por ejemplo, mi canciller de Bordaberry, era de los obstinados, pero de los obstinados en un sentido que iba más allá de lo que las Fuerzas Armadas pretendían. Es decir, cuando se produce el cambio de gobierno en Estados Unidos y el gobierno de Carter empieza a tomar una política más en favor de los derechos humanos, Juan Carlos Blanco siguió con la misma guerra de que mantenía desde la época de Nixon y de Gerald Ford. Es decir, una política que ya Estados Unidos no mantenía. Entonces, a Juan Carlos Blanco hay que decirle, bueno, muchas gracias, pero no se puede hacer política exterior en América Latina contra lo que dice Estados Unidos. Tenés que ser un poquito más flexible. Entonces, ese tipo de cosas, digamos, en ese caso no resultó.
0: Y yo sé que llover sobre mojado para muchos, pero para muchos no. Y si hablamos de ese corpus conceptual, ideológico, de Juan Carlos Blanco, que era un prohombre civil de la dictadura, sí, ¿no? Sí, un referente inocultable. Yo recuerdo incluso de niño que la gente, de pronto, hasta mucho más era visualizado que el propio Bordaberry, muchas cosas, ¿no? Sí. Bueno, ¿qué pensaba? ¿Qué sentía de las cosas? ¿Qué opinaba de los hechos?
1: Aparentemente opinaba lo que decía. Es decir, él veía que había una conspiración internacional comunista contra el Uruguay, que el Uruguay había logrado derrotar, y que por la ayuda de países extranjeros esa agresión se estaba recomponiendo. Es decir, en la mirada de Juan Carlos Blanco, como en la mirada de las Fuerzas Armadas, los movimientos de derechos humanos estaban manejados por el comunismo. Amnistía Internacional era una agencia comunista. Entonces, ese tipo de cosas, digamos, él las compartía absolutamente. Ahora, lo que pasa es que vos no podés ser la voz oficial del país haciendo lo contrario, diciendo exactamente lo contrario de lo que Estados Unidos está diciendo. La diplomacia no es eso. Si vos querés, aunque estés en desacuerdo con un gobierno, no le vas a empezar diciendo, bueno, usted está equivocado por tal y tal y tal cosa. No es la manera. Entonces, bueno, ahí se produjo un cambio. Pero, digamos, el caso de Bordaberry es un caso un poco diferente, porque la Bordaberry tiene mucho más peso institucional. Si vos podés sacar, cambiar un ministro sin que haya ningún ninguna alarma grave, pero no podés cambiar un presidente sin que eso no llame la atención. Entonces, ahí, digamos, cuando se produce la destitución de Bordaberry, un sábado de tarde, es decir, en un momento en el cual prácticamente todo el mundo desconectó porque viene el fin de semana,
0: sí.
1: No se entendía muy bien porque, e incluso los militares dieron una explicación que sí tiene fundamento en los documentos que el mismo Bordaberry redactó, pero que no era la explicación importante. Es decir, si uno dice, bueno, fue destituido Bordaberry y esa misma tarde designaron a un nuevo presidente interino, que fue el doctor Alberto De Micheli, que era una figura casi invisible. Vos sabés que allá por finales de los años 70 hubo una encuesta que se publicó, ¿no? Se divulgó. Le preguntaban a la gente, ¿quién es el presidente de la República? La gente decía, Aparicio Méndez, que era real. Preguntaban, ¿quién fue el presidente anterior? Y la gente decía, Juan María Bordaberry. Nadie se acordaba que había habido un interinato de 2 meses de Alberto De Micheli. Fue así un presidente absolutamente de tránsito.
0: Sí, sí, entiendo.
1: Y después, digamos, unos días después de la destitución, se publicó en la prensa, en toda la prensa, todos los diarios lo publicaron, unos memorándums que había enviado Bordaberry a los militares explicándole cuál era el motivo de su, digamos, cuáles eran sus motivos, cuál era su proyecto como presidente, a su juicio, hacia dónde tenía que evolucionar el régimen para transformarse en estable y solucionar algunos problemas institucionales que Bordaberry y los militares percibían. Entonces, esa publicación de esos memorándum de Bordaberry, uno extensísimo, más de 50 páginas, del 9 de diciembre del 75, y otro de 1 de junio del 76, así una cosa así, enfocaban, una declaración que hicieron los militares después, enfocaban el problema hacia el hecho de que Bordaberry quería eliminar los partidos políticos y que los militares no querían hacer eso. Pero eliminar los partidos políticos en el proyecto de Bordaberry era un aspecto, y no estoy seguro que fuera el principal para Bordaberry. Es decir, ni para los militares. Creo que allí, digamos, ese punto se plantea de una manera bastante confusa. A ver, vamos desde atrás. Hay un punto que está en el calendario que no te lo podés eludir, que es que debe haber elecciones en noviembre de 1976. Uh-huh. Esa fecha está allí inamovible.
0: Que era la elección prevista en la norma constitucional.
1: Constitucionalmente,
0: ¿no?
1: Que además, cuando se produce la disolución de las cámaras el 27 de junio, esa noche Bordaberry habla por cadena de radio y televisión y dice, jura, por su honor, creo que lo dice, que no va a permanecer en su cargo ni un minuto más de lo que establece la Constitución. Lo dijo el primero de ahí, el 27 de junio, el primer discurso público que dice después de la disolución de las cámaras. Ahora, bueno, se vienen las elecciones, a la fecha de las elecciones, hay que tomar una decisión, y los militares ya tenían decidido no llamar elecciones. Eso desde el año principio del 75. Ya se habían reunido la junta de generales ahí, más o menos habían resuelto, bueno, no, vamos a hacer elecciones. Ahora, ¿qué vamos a hacer con Bordaberry? Y la primera idea era, bueno, que siga Bordaberry. Ahora, le proponen a Bordaberry y Bordaberry hace un primer memorándum que se conoce ahora, pero que en aquella época no se conoció.
0: Sí.
1: Julio del 75, donde adelantabas algunas ideas, decía, bueno, tú estarías dispuesto a seguir, pero con algunas condiciones. Hablaba de algunas debilidades que tiene el régimen, dónde reside propiamente el poder y dónde reside el gobierno, qué lugar ocupan las Fuerzas Armadas, qué lugar ocupa el presidente de la República. Bordaberry en esos memorándum, en todos los memorándum, siempre se menciona a sí mismo como el presidente de la República. Nunca dice yo o como Bordaberry, no, el presidente de la República. Siempre habla desde el lugar institucional. Entonces les pone algunas condiciones, que va a poner algunas condiciones, mejor dicho, y después, el 9 de diciembre del 75, redacta un larguísimo memorándum, ya te digo, con 50 páginas mecanografiadas, donde hace un panorama general de las cosas y dice, bueno, ¿cómo está la situación actual del régimen? Y entonces hace una descripción que dice, bueno, el régimen no tiene, no cabe duda, el poder reside en las Fuerzas Armadas. Pero el gobierno, dice Oraberry, no puede residir en el mismo lugar que está el poder, porque el gobierno desgasta. Y sería muy grave que la imagen de las Fuerzas Armadas se desgastara, porque son las que tienen el poder. Entonces, lo que propone Oraberry es separar el gobierno del poder. Y dice, bueno, yo estoy dispuesto a seguir como presidente de la República. Estoy resumiendo crudamente,
0: sí,
1: ¿no?
0: Sí,
1: porque Bordaberry es un panorama de cada sector y cómo va, y etcétera, etcétera. Dice, yo estaría dispuesto a seguir como presidente de la República, pero siempre que se anuncie que ya no rige la Constitución. Porque es el subterfugio que encuentra Bordaberry para eludir a su juramento del 27 de junio del 73. Dijo, yo no voy a permanecer en mi cargo ni un minuto más de lo que dice la Constitución, pero si la Constitución no rige, no dice nada.
0: Claro.
1: Así que puedo seguir.
0: No tengo que atenerme a algo que ya no rige.
1: Exactamente. Entonces, digamos, Bordaberry le da ese memorándum a los generales y hace una distribución, hay una distribución entre algunas personas específicas, digamos, cuya opinión Bordaberry y los generales quieren consultar. Y una de las personas a las cuales les llega el memorándum es Alejandro Bec Villegas, que aparece mencionado dos veces en ese memorándum tan largo, ¿eh? Y las dos veces con elogiosamente. Bordaberry se muestra partidario de lo que dice Bec Villegas, de la línea de Bec Villegas, de la política económica de Bec Villegas. Bordaberry consideraba que, entre las cosas que considera, iba para mencionar lo que los militares habían dicho, que los partidos políticos no tenían que existir porque eran la puerta de entrada del marxismo.
0: Pero para Bec Villegas, en ese momento aún era ministro de Economía, ¿no?
1: Sí, sí. Bec Villegas era ministro de Economía. Bordaberry dice, bueno, los partidos políticos no pueden existir, no puede haber elecciones, no se puede plebiscitar cada vez la acción de las Fuerzas Armadas. Eso está horrible. Además, los partidos políticos son la puerta de entrada del marxismo. Son un pequeño grupo se instala en el poder y maneja los datos y maneja las cosas. La población no tiene posibilidad de hacer nada más que votar los candidatos que le dicen que tiene que votar. Esta es una manipulación terrible. Hay que hacer desaparecer los partidos políticos. Y por culpa de los partidos políticos sufrimos la agresión del marxismo. Bec Villegas arma
0: en una especie además de alianza, no sé si en ese, pero en otras instancias sí se ha expandido más Bordaberry, en una especie de alianza entre la masonería, el marxismo, ¿verdad? Había como una especie de gran conspiración en ese momento.
1: En ese momento solo menciona el marxismo. Después, cuando le hace una larga entrevista a Alfonso Lesa ya finales de la década del 90 del siglo pasado, allí es donde mete a la masonería.
0: Claro.
1: Pero en este momento todavía la masonería no la menciona. Se ve que tiene idea de que hay mucho masón en el gobierno, no quiere
0: molestemos a nadie, claro.
1: Bueno, Bec Villegas hace una respuesta impresionante. Según dice, la redactó con Jorge Valle, pero eso lo dijo mucho después. Bueno, empieza como tienen que empezar este tipo de cosas. Estoy plenamente de acuerdo con lo que opina el señor presidente. Empezás, ¿sí? Si le vas a pegar una puñalada, tratá de que esté distraído cuando se la pegás. O por lo menos que esté confiado.
0: Ese es un buen arranque, digamos.
1: Sí, ese es el arranque. Además que cualquiera que lee ese arranque piensa, ay, ¿con qué me va a salir este? Este me va a pegar en algún momento. Está de acuerdo que sí, que es cierto, que en realidad las elecciones, las Fuerzas Armadas no está el poder, que, en fin, está con una serie de cosas, y que además estaría bien que se mantuviera el régimen funcionando, porque el marxismo, etcétera, etcétera, pero no está de acuerdo con un detalle, que es la eliminación de los partidos políticos. Mira qué detalle. Al revés de lo que dice Bordaberry, Bec Villegas dice, al contrario, los partidos políticos fueron la principal barrera contra el marxismo, y el marxismo solo pudo avanzar cuando los partidos políticos se debilitaron. Y además le pega una puñalada directo al corazón. Dice, un gobierno sin partidos políticos como el que propone ese memorándum se parecería mucho a un gobierno autoritario. Gobernarían los especialistas internacionales, los tipos, la tecnocracia, y el tecnócrata, dice Beck Villegas, que sabe por qué lo dice, es como el condotiero moderno, es decir, un soldado, un mercenario, decime lo que tengo que hacer y yo lo hago. Y luego, dice, eso simplemente deja al gobierno en manos de personas que no tienen ninguna idea política de dónde van funcionando, solo hacen lo que el gobierno, lo que el presidente les dice, y eso sería un autoritarismo de la peor especie. Eso sería una cosa espantosa. No lo dice, pero lo sugiere. Esto queda como el fascismo.
0: Claro. Eso es Beck Villegas, ante la propuesta de Bordaberry.
1: Exactamente. Por febrero del 76, Beck Villegas les manda otro memorándum a los militares diciendo, bueno, respondan.
0: Ese memorándum inicial de Bordaberry es en el 75, ¿no es cierto? Uh-huh. Donde plantea esas ideas.
1: Ese extenso es del 9 de diciembre del 75. En febrero del 76, ha pasado dos meses, han recibido asesoramientos, Bordaberry sabe que uno de esos ejemplares que circularon cayó en manos de Julio Castro, que lo mandó a México y fue publicado a fines de marzo del 76 en un diario mexicano, el diario Excelsior de México. Es una cosa que acá todavía no se conocía, pero
0: mira,
1: cosa que me da la impresión, a los militares les dio mucha bronca y que fue la sentencia de muerte para Julio Castro, ¿no? Que mantenía sus vínculos en el extranjero, el individuo que por sus contactos facilitaba la inserción de exiliados en distintos lugares, mantenía vínculo con un Quijano que estaba en México. Sí. Entonces, toda esa situación se empezó a destapar, pero en el exterior.
0: Quijano, acá, recordemos, el emblemático director de Marcha.
1: ¿No de cierto? Marcha, exactamente.
0: Semanario Marcha.
1: Eso estaba mostrando que, bueno, que se estaba produciendo cierto ruido dentro.
0: ¿Pero qué es lo que el Excelsior de México, el periódico,
1: el memorándum publica? El memorándum del 9 de diciembre, completo.
0: ¿El de Bordaberry?
1: El de Bordaberry.
0: Que, como bien decías, eso era algo no público.
1: No, no. De circulación muy restringida.
0: Y va a parar a manos de Julio Castro, que se lo facilita un medio. Uh-huh.
1: Que se lo facilita a Quijano, que se lo da al diario Excelsior, que era un diario que era muy sensible al exilio uruguayo. Publicaba muchas noticias sobre Uruguay y tenía mucha cosa. Bueno, fue el diario que publicó el dibujito aquel de Franco hablando con no, no, ese no, otro, de un después de en el no. Un soldado, un general que iba arriba de una bicicleta que tenía una N por una de las ruedas y una O por otra de las ruedas. Un dibujo que ha circulado mucho. Esa situación, digamos, se empieza a complicar en el año 76. Porque, claro, hay que tomar una decisión. En noviembre tiene que haber elecciones. Entonces, de alguna forma, la gente tiene que saber si va a haber elecciones o no. Bordaberry dice, no hay que anunciar la suspensión de las elecciones, hay que anunciar una nueva constitución que no incluya las elecciones. Porque si se anuncia la suspensión de las elecciones, la gente va a estar esperando cuándo se va a levantar esa suspensión.
0: Claro.
1: Y eso le va a dar inestabilidad al régimen, va a generar un problema allí. Hay que decir que la constitución no rige más. Y los militares, bueno, empiezan a darse cuenta, me da la impresión, de que, bueno, Bordaberry se está convirtiendo en un problema. No porque quiere eliminar a los partidos políticos, sino porque quiere marginar a las Fuerzas Armadas. Ustedes tienen el poder, pero no pueden gobernar, dejen que yo me encargo.
0: Algo así como, ¿qué podrían sentir las Fuerzas Armadas en aquella época? Que les estaban un poco dorando la píldora.
1: Que les estaban dorando la píldora, pero les estaban marginando.
0: En el sentido, ustedes son tan importantes, son tan valiosos, son tan fundamentales, son
1: que mejor no
0: que desentiéndanse de esto.
1: Exacto.
0: ¿No? Porque si no, corren el riesgo de perjudicar su imagen, digamos.
1: Ah, van a empezar a sufrir la crítica.
0: El desgaste de gobernar.
1: Exactamente. Dejen que yo me encargo.
0: Eso déjenmelo a mí.
1: Déjenmelo a mí. Yo me encargo. Yo estoy dispuesto a gobernar. Y aunque Bordaberry dice que él gobernaría mientras las Fuerzas Armadas lo aceptaran, ¿qué argumento podés poner para sacarlo a Bordaberry después que esté instalado ahí? ¿Qué cosa tiene que hacer Bordaberry para que justifique que las Fuerzas Armadas lo van a destituir? Y el momento es ahí esa coyuntura, si no, se te atornilla el sillón y no lo saca nunca más. Uh-huh. Además, digamos, dentro de las Fuerzas Armadas, también hay internas fuertes, digamos, Gregorio Álvarez quiere aprovechar la circunstancia, la proximidad de las elecciones, para tratar de hacer, digamos, algún acuerdo con algunos dirigentes políticos para tratar de, bueno, presentar una apertura, una transición del régimen. Becky Villegas lo dice, en el memorándum, es impresionante. Becky Villegas dice, bueno, yo imagino que esta situación, le dice a Bordaberry, debe ser naturalmente transitoria, que vendrá un Baldomir y luego un presidente se volverá a restablecer el funcionamiento de la Constitución. Y Becky Villegas lo dice con todas las letras. Supone que eso ocurrirá, el pleno de vigencia de la Constitución, el 1 de marzo de 1985. Un profeta. Un profeta, Becky Villegas.
0: En ese
1: memorándum de enero,
0: enero
1: del 76.
0: O sea, a las pocas semanas de conocido el memorándum de Bordaberry.
1: Exacto. Un mes después.
0: Cuando habla de Baldomir, para no dejar a nadie afuera, ajá, se refiere a quien sucedió luego de la dictadura eterna.
1: Claro, que es como han ocurrido algunas transiciones en este país. Claro. Es decir, después de La Torre y de Santos, viene Tajes, que hace una especie de como de transición, y luego con Julio Herrera Bioes empieza a regir plenamente la Constitución. Después de Eterra, viene Baldomir cambia la Constitución, vuelve a la Constitución anterior reformada y hay elecciones, y Mayzaga es electo presidente en una elección competitiva, digamos. Y Becky Villegas imagina un poco eso. Uh-huh. Le da la razón a Bordaberry de que los partidos marxistas no pueden participar en la elección, de que las elecciones ahora mejor que sean postergadas está bien, pero digamos, eliminar los partidos políticos está mal. Decía, dentro de las Fuerzas Armadas está el sector de
0: Gregorio Álvarez,
1: que quiere aprovechar, incluso va a Becky Villegas a Buenos Aires y se entrevista con algunos dirigentes. Quería, yo creo que lo comenté acá a propósito de cuando recordamos el cincuentenario del asesinato de Michelini, que Michelini se encontró con Becky Villegas en Buenos Aires. Uh-huh. Sí, dice Becky Villegas que casualmente, yo tengo mis dudas, nunca me encontré casualmente con nadie conocido, uh-huh, en Buenos Aires, pero estuvieron hablando largamente y Michelini le cuenta en una carta que le manda a Quijano a México, le cuenta todo lo que habló con Becky Villegas, y lo que habló con Becky Villegas es, bueno, dentro del ejército hay conflictos, hay un sector que quiere hacer una apertura, que es el sector de Gregorio Álvarez, está el sector de los duros, el general Christie, etcétera, que no quieren hacer ninguna transición, y bueno, en ese tironeo están. Allí se produce el asesinato de Michelini Gutiérrez Ruiz, en el medio de todo este lío.
0: Claro, porque hay que recordar que todo esto está ocurriendo desde ese memorándum, por decir algo, a esta destitución de Bordaberry en pocos meses, claro, ¿no? Que incluye además los asesinatos,
1: que además
0: de
1: coinciden
0: Mar y el Toba.
1: Claro, que coincide con la puesta en marcha del Plan Cóndor. Porque en octubre del 75 se produce en Montevideo, creo que es la 12ª Conferencia de Ejércitos Americanos, allí acuerdan los comandantes de los ejércitos de América Latina, de la parte sur, que bueno, que hay que coordinar la acción en noviembre. Se reúne, hay una reunión importante en Santiago de Chile, y ahí se institucionaliza, digamos, el Plan Cóndor. Y Michelini y Gutiérrez Ruiz son de las primeras víctimas del Plan Cóndor, en un momento además en el cual el Plan Cóndor está actuando en Buenos Aires con las manos libres, porque prácticamente sí, todo el mundo se había refugiado en Buenos Aires. Matan a Juan José Torres unos días después. Entonces allí, digamos, uno no puede evitar juntar las dos cosas y decir, bueno, pero entonces el asesinato de Michelini y Gutiérrez Ruiz está en el marco del Plan Cóndor, de acuerdo, pero es muy instrumental a lo que piensa un sector del ejército uruguayo, que está en contra de que haya elecciones y está en contra de permitirle a Gregorio Álvarez hacer operar políticamente. Fíjate cómo son las cosas, que en aquel momento Gregorio Álvarez era visto integrar un sector que era identificado como aperturista y que se enfrentaba a otro sector que era identificado como los duros.
0: Sí.
1: Duros y aperturistas. Que son, fíjate que además Gregorio Álvarez va transitando desde peruanista en febrero, aperturista en mayo del 76 y continuista en el año 84.
0: Claro, porque justamente no son pocas las voces que en la interna militar de aquella época, vamos, y también de esta, que dicen: sí, la verdad que se fue de mambo el Goyo a quedarse tanto más tiempo de lo que ya todo el mundo sí. Y resulta que ese había sido aperturista en algún momento.
1: Y esta que está diciendo quedarse más tiempo era de los que no quería.
0: Claro.
1: Sí.
0: O sea que hubo también.
1: Esa interna también está jugando.
0: ¿Y esa interna en qué medida? Es otro tema, ya lo sé, pero solo para una pastillita. ¿En qué medida está marcada por las logias distintas de los
1: allí está,
0: los tenientes entre
1: claro,
0: ellos?
1: Los tenientes están en la línea dura.
0: Claro.
1: Los tenientes son los protagonistas de la línea dura. No sé si hay una logia que identifique, que maneje Gregorio Álvarez, pero sí Gregorio Álvarez tiene un grupo de incondicionales que están que lo respaldan absolutamente, pero digamos, no son mayoría en el ejército. Son un grupo importante. Álvarez hace todo lo posible por darles cargos de poder, pero claro, está el otro, Cristi, que tiene mucho peso en el ejército y que en realidad también mueve sus fichas.
0: Entonces, para ir sacando cosas de arriba de la mesa, no se trata la destitución de Bordaberry, no es, pensando en aquel primer discurso que dio 3 años antes, Bordaberry quería cumplir con su palabra, y los militares golpistas no lo dejaron.
1: No.
0: Cuando se dice Bordaberry, en realidad quería la disolución, la extinción de los partidos políticos, y ya no solo de los marxistas,
1: sí.
0: Lo que convengamos que desde cualquier perspectiva democrática republicana
1: igual
0: ya es atroz. Sí. No me hace gracia como igual todos los demás dicen, bueno, está, si a estos hay que sacarlos, se los saca, ¿no?
1: Es como se maneja la política en este país, ¿viste?
0: Bueno, ¿no?
1: Hay partidos que son propietarios del sistema y partidos que son inquilinos o intrusos.
0: Claro,
1: en el
0: después
1: sistema.
0: De todo esto son intrusos, bien pueden no estar, ¿no? Si eso ayuda a facilitar las cosas, lo sacamos, ¿no? Bueno, de democracia, si te he visto, no me acuerdo.
1: Sí,
0: pero
1: no.
0: En el caso de Bordaberry va más allá, y la pregunta es:

0: en ese pensamiento militar. No llamar a elecciones, está, ya lo tienen decidido.
1: Sí, sí.
0: Que permanecer en el gobierno y ejerciendo el poder, teniendo el poder, retener el poder, eso sigue estando en la lógica. El punto es Bordaberry. ¿Qué lugar va a ocupar Bordaberry ahí? Y el tema que digamos, Gregorio Álvarez, que no lo podía ni ver a Bordaberry, logra convencer al resto, Cristi, etcétera, que tenía una relación normal con Bordaberry, que Bordaberry era el que estaba molestando. Fíjate que en principio para los militares Bordaberry forma parte de ese sistema político de corruptos que hay que sacar, que hay que excluir. Incluso buena parte de la gente que está al lado de Bordaberry es gente que venía de la época anterior. Bueno, Juan Carlos Blanco, por mencionar un caso, había sido ministro de Pacheco. Entonces allí, digamos, en esa cuestión es que pueden encontrar los militares un espacio, digamos, en común, para decir, vamos a sacarlo a este, vamos a arreglar las cosas después entre nosotros. Fíjate hasta qué punto los duros eran fuertes, que sí excluyen a Bordaberry, como quería Gregorio Álvarez, pero no designan a Álvarez como presidente, ni siquiera a un civil partidario de Álvarez. Ponen a un civil bastante neutro, que bastante flexible aparentemente, pues resultó que no era así, como Aparicio Méndez. Ahora, hay otra cosa. Hay otro punto a tener en cuenta.
1: ¿Cuál?
0: Y es por eso que la destitución se produce un día sábado a las 5 de la tarde. Y es que era visible que la popularidad de Bordaberry había ido creciendo.
1: Ajá.
0: Desde febrero del 73 en adelante. Bordaberry se había convertido en algo así como el referente civil, digamos, la supervivencia constitucional de ese régimen. Era el único dentro del régimen que tenía la legitimación electoral. Ocupaba ese lugar porque la gente lo había votado. Después, claro, había un golpe de Estado, pero eso le puede pasar a cualquiera, ¿viste? No voy a entrar en detalle. Pero en concreto, digamos, la presencia de Bordaberry le daba al gobierno cierto aspecto civil, cosa que además en el exterior resultaba muy complicado. Porque en definitiva, cuando salían a denunciar, digamos, las violaciones de derechos humanos, los sectores conservadores y de derecha en el exterior le decían, bueno, pero el presidente civil es el mismo que está gobernando ahora, ¿qué cambió? ¿Dónde está el cambio? Bueno, disolvieron el parlamento, bueno, pero van a elegir otro parlamento, ¿qué va a pasar? Ahora, cuando se produce la destitución de Bordaberry, digamos, los militares toman una serie de precauciones, como por ejemplo hacerla cuando todo el mundo está distraído.
1: ¿Sí?
0: Temiendo que pudiera haber una reacción. Y la destitución lo tomó por sorpresa, Bordaberry.
1: Te pido, hagamos una brevísima pausa aquí, vamos a una también breve tanda y al regreso entonces en ese cruce de caminos, ¿cómo? Y te adelantaste de algún modo, porque si bien en aquella época no había formas de organizarse, de manifestar, ni incluso de medir opinión pública, ¿Cómo recibió esto? ¿Hay señales de cómo pudo haber recibido el público, la gente, la ciudadanía, estos cambios? ¿O pasó entre gallos y medianoche y cuando quisimos acordar teníamos otro presidente y nada ha cambiado en la Viña del Señor? Lo vemos luego de la pausa, ¿sí? Estamos conversando con Carlos de Masi, estamos medio siglo después, aludiendo a la destitución de Juan María Bordaberry por parte de las Fuerzas Armadas en el marco de la dictadura cívico-militar.
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0: Último tramo de la mañana en camino. Aprovechen para pronosticar el resultado del partido. Hoy a las 7 de la tarde, Uruguay-Arabia. Carlos De Masi, ¿qué pronostica?
1: Que va a ser una fiesta del deporte.
0: Bueno.
1: ¿Qué te parece?
0: Me parece poco jugado.
2: Poco jugado. Bueno, los jugadores cobran para eso. Yo no tengo por qué. Bien que cobran.
0: Bien, bien. Bueno. Bueno fuera que ellos no cobren bien, ¿no?
2: Bueno.
0: Cuando hay tantos otros ahora, que tanto más cobran.
2: No me pidan a mí que yo haga su tarea.
0: No. Bien. Buen día. Los movimientos revolucionarios de toda Latinoamérica empezaron con la Revolución Cubana y su exportación a través de la complicidad.
1: No es cierto.
0: Para que justo se entraron varios y se me corrió. Pará, que no lo quiero perder de vista. Buenos días para todos, camineros. Gracias por estar. Dice: buenos días, camineros. Mucho frío, pero sol acá en Malvin. Abrazos cariñosos. Voy a llegar a ese que estaba leyendo. Para los contras, yo voy a dar mi pronóstico: Uruguay 2, Arabia 0. Vamos arriba a la celeste. Bienvenido, profe De Masi. Leo dice: y este es el que estaba leyendo. Uh-huh. Buenos días, los movimientos revolucionarios de toda Latinoamérica empezaron con la Revolución Cubana y su exportación a través de la complicidad de los gobernantes de facto de turno que avalaban y por zurda fogoneaban para justificar su legítimo poder. Mucho mejor que yo lo explica Juan Bautista Joffre en su libro Yo no fui. Fue igual con Bordaberry, Banzer, Onganía y el plan Cóndor que impusieron, Pinochet, etcétera. Lo dice Leo, que abrió todavía una puerta. Dejadme, leo un par más. Buenos días, Carlos De Masi, tan agradable de escuchar, dice Gloria. Ángeles dice: buen día, soleado y celeste, queridos camineros. Uruguay 1, Arabia 0. La Yaya desde Barcelona dice: buenos días, amigos. Hoy todos por nuestra selección les envío un fuerte abrazo y mi admiración a la sabiduría del profe De Masi. Que viva la patria, agrega la Yaya desde su.
1: Muchas gracias, Yaya, te mando un abrazo.
0: En Barcelona volvió a trabajar en una especie de Naciones Unidas ahí de tantas nacionalidades con las que trabaja. Rosa dice: qué claro lo explica el profe De Masi con todo lo oscuro que fue ese periodo. Gracias, profe, y la mañana en camino. Leo dice: respuesta demagógica, no me doy cuenta qué pregunta, cuál alude Leo. Jorge dice: Uruguay 1, Arabia 0. ¿Qué ibas a decir, profe?
2: Sí, a ver, Leo, dos o tres cosas. Primero, Joffre no es una fuente confiable. Uh-huh. ¿No? Vamos a empezar por ahí. Segundo, en revoluciones sociales en América Latina en el siglo XX, la primera es la mexicana. Y después de esa hubo varias más. Uh-huh. La Revolución Cubana es una en una serie. Incluso en la década del 50 tenés la Revolución en Bolivia. Es decir que las revoluciones empezaron con la Revolución Cubana es un corte inadmisible. Inadmisible. Uh-huh. ¿No? Vamos a dejarlo así.
0: Bien.
2: Segundo, y una última cosita más. Eso de que la Revolución Cubana fue exportada. Acordate que vino acá el Che Guevara y dijo que había que cuidar la Constitución.
0: Sí, más bien lo contrario.
2: Más bien, ¿no?, lo contrario. Por lo menos hay un largo tramo de ahí donde era lo contrario. Pero en fin, leo hasta ahí. Y no es demagógico, Leo, ¿eh? Te estoy hablando con fundamento histórico.
0: Bien.
2: No leas a Joffre. No le creas.
0: Volviendo a la pregunta, para terminar por hoy, pero naturalmente abriendo una puerta de posterior relato de los hechos. Bueno, ocurre lo que ocurre. ¿Y qué pasó? ¿Cómo fue anunciado? ¿Cómo fue recibido?
2: Bueno, mira, de mi experiencia personal, yo estaba dando clase en el Liceo 18, todavía no me habían echado de secundaria, todavía agarraba algunas horas, y era sábado, y el tema de la sala de profesores era el fin de semana, el tema en la clase era los chiquilines, yo tenía un grupo de cuarto, o sea, 15, 16 años, preparándose para lo que van a hacer esa tarde, esa noche, su salida. Tomé el ómnibus, terminé la clase, llegó a casa y ahí me dice mi esposa: bueno, tenemos nuevo presidente. Estaba mirando la televisión y de repente se cortó la transmisión y empezó, apareció que leyeron un comunicado y entonces mostraron que asumía Alberto De Micheli, claro, presidente del Consejo de Estado, asumía la presidencia. Y uno no entendía nada, realmente no se entendió absolutamente nada. Ahora, más en la interna la cosa era diferente, porque claro, Bordaberry, digamos, el primero de junio, fíjate que hay un memorándum de una reunión que se produjo el 21 de mayo, al otro día de los asesinatos de Miguelino Gutiérrez Ruiz, no dice ni una palabra, no parece afectarlo para nada, no fue tema de la conversación. Impresionante. El 1 de junio, Obrador dice, bueno, esto no funciona más, ya es clarísimo que las prohibiciones de las Fuerzas Armadas y el presidente de la República son inconciliables. Ustedes no entienden que el marxismo no es una corriente política, sino que es una agresión disfrazada, qué sé yo, no entienden que hay que suspender la Constitución, así que en esas condiciones no puedo seguir. Pero se ve que él imaginaba que de cualquier manera iba a seguir hasta el 1 de marzo del 77, y parece que alguien le sopló allí. Mirá que el desalojo viene antes. Entonces hay dos aclaraciones que sí hace Bordaberry el 8 y el 9 de junio, donde el 8 de junio dice, no, miren que la cosa no es para tanto, en realidad lo que pasa es que yo quiero llevar el régimen más allá de donde el régimen quiere ir. Y en la del 9 de junio ya el asunto dice, bueno, cuando ustedes dicen tal cosa, yo digo tal otra, que es más o menos lo mismo. Ajá. Y cuando dicen A, yo digo B, y en realidad yo soy más radical que ustedes, pero... Y él termina, después que el 1 de junio dijo las diferencias, las posiciones de las Fuerzas Armadas y el presidente de la República son inconciliables, el 9 de junio dice, bueno, en realidad son cuestiones de detalle, en realidad estamos de acuerdo en lo fundamental, pero solo son aspectos menores los que... Se ve que está tratando de decir, bueno, por favor, de cualquier manera, devino el desalojo el 12. Y ocurrió allí una situación muy curiosa. Bordaberry no tenía...
0: Pero, o sea, con intentos de permanecer.
2: Con diciendo, no me echen ahora, por favor, no me vayan a dar el desalojo ahora. Bordaberry tenía una casa en Montevideo, vivía allí en Suárez,
0: la que fue sede de Wanders.
2: Exactamente, vivía ahí. Y que era hincha de Wanders, además.
0: Sí, Bordaberry. Claro.
2: Y vendió esa casa cuando era presidente y no compró otra. O sea que su residencia en Montevideo era la Quinta Avenida Suárez. Y años después, un entrevistador en un libro le pregunta, dice, ¿por qué no compró otra casa? Y dice, bueno, pero ¿se da cuenta de lo que hubiera significado políticamente que el presidente de la República saliera a comprar una casa en Montevideo? Respuesta, no sé. ¿Qué significado políticamente? ¿Qué significado políticamente que el presidente venda su única casa en Montevideo? Se quede sin ninguna más que la quinta presidencial. ¿Qué mensaje político es ese? Bueno, pero el caso es que el lanzamiento tuvo que demorarse hasta fin de mes, darle tiempo a Bordaberry que cargara las cosas y se las llevara para Durazno, porque en realidad no tenía un alojamiento acá en Montevideo.
0: Uh-huh. Bueno, después viviría ahí en Avenida Libertador, ¿no?
2: Sí, exactamente. Los militares destituyeron a Bordaberry y me da la impresión de que sintieron un silencio llamativo. Es decir, la sociedad no hizo nada, pero tan no hizo nada que hasta resultaba inquietante que no hiciera nada. Entonces, como... 3 o 4 días después, fíjate que esto fue un sábado, el martes o el miércoles, creo que el martes de la semana siguiente, allí hicieron la publicación de los memorándums, etcétera, explicando por qué habían destituido a Bordaberry. No pienses, ¿por qué no salió en los diarios del domingo eso, al otro día, explicándolo inmediatamente? Es decir, allí, creo que allí surgió la idea de decir, bueno, vamos a decir que lo destituimos porque quería eliminar los partidos políticos. Y entonces ahí todo el comunicado de los comandantes en jefe dice, bueno, que las Fuerzas Armadas no querían asumir la responsabilidad histórica de disolver los partidos políticos, etcétera, etcétera. Sí, no querían asumir eso, pero más tampoco querían bancarse más a Bordaberry. Sí. Ahora, a partir de allí como que cayó una careta, ¿no?
0: Es decir,
2: hasta ese momento... Si vos le preguntabas a una persona cómo era el régimen político en Uruguay, te decía, era una democracia. Y bueno, pero disolvieron el Parlamento, pero eso es transitorio. Pero el presidente sigue siendo. Porque uno identifica gobierno con poder ejecutivo. Esa confusión es muy frecuente. Gobiernos son todos, ¿no? Poder legislativo, poder judicial también son gobiernos. Pero entonces, allí como quedaba, mientras estaba Bordaberry, daba cierta imagen de que el gobierno seguía siendo un gobierno civil. Ahora,
0: porque además, Carlos, desde la perspectiva histórica internacional, antecedentes de eso que algunos llamaban autogolpe, casi no existían, ¿verdad? Mirá, entonces era una figura verdaderamente novedosa.
2: Claro, ¿no? Además es la característica uruguaya, en la historia uruguaya no es novedoso, es el cuarto presidente en 75 años que disuelve las cámaras. Desde Juan Lindolfo Cuestas en 1897 hasta Bordaberry en 1973, van 75 años exactos, y allí tenés a Cuestas, a Terra, a Valdomir y a Bordaberry. El modo uruguayo de dar golpe de Estado es que los da el presidente.
0: Bien.
2: Después le llamaron Fujimorización a eso, sí, pero Fujimori sí, sí, no, sí. Que pague los del copyright.
0: No.
2: Que pague el copyright.
0: Esa es Celeste, ¿no?
2: Esa era otro de los tiempos de la Celeste. Entonces, ahí, digamos, el hecho de que el Bordaberry haya desaparecido de la escena y en su lugar apareciera otra persona que no había elegido nadie, eso generó ruido. Bueno, Bec Villegas renunció. Bec Villegas quería que se hicieran elecciones sin la participación de los partidos marxistas y limitados y todo, pero cuando asumió Aparicio Méndez, Bec Villegas renunció. También renunció Carlos Manini Ríos, que era embajador en Brasil. Parece que no se había dado cuenta que habían disuelto la cámara, pero Carlos Manini Ríos renunció allí. También se produjo la renuncia de otras personas porque hubo como una reorganización del gabinete.
0: Claro, Carlos Manini Ríos que renuncia siendo embajador por el hecho Bordaberry,
2: por la destitución
0: de Bordaberry, disuelve las cámaras. No.
2: Él siguió siendo, no estaba en esa, pero digamos, gente que a partir de allí se transformó en opositor. Por ejemplo, Manini Ríos va a ser uno de los impulsores del No del 80. Y uno lo sentía. A mí me llamó la atención.
0: Ese Manini Ríos, que es de Guido, por
2: tío.
0: Ejemplo.
2: Tío. A mí me llamaba la atención, empecé a registrar que, por ejemplo, en la feria, yo qué sé, la vecina decía, ¡ay, qué cara que están las papas! Y el feriante le decía, sí, doña, pero no se queje, mire que podría las cosas haber sido peor, miren que Pero después de esto, ¡ay, qué cara que están las papas! ¿Y qué quiere, doña? Esto se acomoda en ellos y no dejan vivir a nadie.
0: Claro.
2: Es decir, como que hubo un clic ahí. Que empezó a cambiar un poco la imagen. De cualquier manera, digamos, los militares tenían, no hicieron una reforma constitucional como quería Bordaberry, pero sí pusieron los actos institucionales, es decir, reformas constitucionales por decreto.
0: Claro. ¿Sí?
2: Entonces, por el primer acto institucional, suspendían las elecciones de 1900 prevista para noviembre, disolvían el Parlamento y creaban un Consejo de la Nación. El Consejo de la Nación designaría un nuevo presidente, es decir, crean un mecanismo completamente nuevo, y a partir de allí empiezan a gobernar por medio de actos institucionales hasta el último acto institucional número 20 es de octubre del 84. Y pone, bueno, dice hasta cuándo va a seguir funcionando el Consejo de Estado.
0: Lo cierto es que De Micheli está un tiempito después.
2: Claro, De Micheli tenía todo para ser la figura permanente. Pero sí, según ya en aquella época se mencionó, se negó a firmar el acto institucional número 4. Y el acto institucional número 4 establecía la proscripción de todo el elenco político. Algunos más, otros menos, pero todo el elenco político quedaba proscrito. Y Aparicio Méndez aceptó firmarlo, y De Micheli no quiso firmarlo.
0: Da la sensación que Aparicio Méndez fue un poco más manejable.
2: Bueno, estaba más dispuesto a ocupar el lugar.
0: Ajá, entiendo.
2: Pero Aparicio Méndez no resultó propiamente manejable. Un tipo normalmente se alineaba con las posiciones más duras. Hizo todo lo posible por trancar todo lo que pudo que tuviera que ver con, bueno, alguna flexibilización, alguna cosa. No, Aparicio Méndez estaba en contra. Y los militares entendían que no podían destituirlo también, porque si no quedaba demasiado a la vista que el poder lo tenían los militares. En cambio, mandarle poder.
0: No, pero además estoy sacando presidente.
2: Claro,
0: cada
2: ninguno me sirve, lo saco cada tres minutos. Bueno, De Micheli duró poco, pero quedó como que había una designación transitoria. Hubiera sido permanente si hubiera querido, pero Aparicio Méndez es el definitivo. Bueno, Aparicio Méndez tiene que estar 5 años. Y estuvo 5 años, pero les costó horrible.
0: Y recién ahí es que aparece por primera vez un presidente militar.
2: Ahí aparece con cuando, digamos, Gregorio Álvarez había logrado por fin acomodar alguna de sus fichas y logró que lo designaran presidente en agosto del 81, pero con muchas restricciones. Una de las restricciones principales era que su mandato iba a ser hasta el primero de marzo del 85.
0: La primera gran derrota de carácter, llamémosle así, electoral, de pronunciamiento ciudadano, tiene que ver con el plebiscito del 80, ajá, ¿no es cierto?
2: Sí.
0: De alguna manera, lo que ocurrió con esta destitución de Bordaberry, ¿explica lo del 80 o son acontecimientos?
2: Es una de las dimensiones que explica el 80, a mi modo de ver, porque fíjate que hubiera sido muy difícil hacer una campaña por el no si el presidente hubiera sido constitucionalmente electo. Es decir, si esa reforma constitucional se hubiera propuesto en 1976, como quería Bordaberry, hubiera sido muy difícil hacer campaña por el no. No tenía muchos argumentos, hubiera sido una cosa muy teórica, muy bueno, las constituciones son muy abstractas, ¿no? Muy generales. Y si mirás con atención el famoso debate del 80 sobre el tema de la constitución, prácticamente no hablan.
0: Sí, claro.
2: Incluso al final Tarigo dice, bueno, vine a hablar de la constitución y de la constitución no se habló. Claro, hablaban del régimen. Ahora, había mucho para decir en 1980 del régimen que en 1976 no hubiera podido decir.
0: Entiendo. Bueno, te libero porque quiero honrar mi palabra,
2: no,
0: y
2: palabra,
0: y honrar el reloj.
2: Sos una persona honrada.
0: No, tampoco exageremos, lo que no significa que nos queden nuevas preguntas que formular, las que llevaremos a cabo más temprano que tarde. ¿De acuerdo?
2: A las órdenes.
0: Bueno, gracias Carlos, gracias como siempre, Carlos
2: de
0: Masi. A medio siglo de la institución por parte de las Fuerzas Armadas de Juan, del presidente dictador Juan María Bordaberry. Estamos besando el final, último suspirito para que anoten ustedes, a ver, el pronóstico. A propósito de cómo sale hoy la selección de Uruguay frente a su similar de Arabia.
2: Antes de irme, quiero dejar algo en claro. Quiero que gane Uruguay.
0: Bien.
2: No pronostico el triunfo de Uruguay, pero quiero que gane Uruguay.
0: Bien, muy bien. Bien, gracias por el aporte. Estamos poniendo la mañana en camino. Estamos besando el final.

0: muchachada, estamos besando el final. Algunos mensajes llegan y también están llegando a través del WhatsApp 099-894-987 los pronósticos acerca de cómo sale el partido. Recuerda que entre los que acierten vamos a repartir premios de la pastería, del socio espectacular y de empanadas locotas, camino y demás, si tendrían que ser citados por Bielsa. Tampoco olvidar Arbenz en Guatemala, Gaitán en Colombia, Sandino en Nicaragua, todo esto antes de la Revolución Cubana. Soy Pino de Shangri-La. Esto a propósito de un comentario que había llegado por el chat del canal YouTube. Juan Bautista Joffre, se puede leer para comprender cómo trabaja la derecha con pseudo historiadores. Joffre es periodista, pero además fue jefe de inteligencia del gobierno de Menem. Hoy dirige la Escuela de Inteligencia del Estado Argentino. Escribe una historia bastante parcial, por eso no es un historiador, es un narrador interesado. Al oyente que lea otras versiones más históricas, en serio, saludos al profesor. Esto lo escribe Memorioso de la Historia. Bueno, así al golpe del balde, 1-1 el partido, 3-0 Uruguay. Vi el partido Países Bajos, Japón, y por momentos me dormitaba, parecía un partido de ajedrez muy táctico y pensado. No digo que fuera malo, es un partido de mundial y cada punto es oro y los goles suman o restan al final de la serie, lo dice Fernando del Taller Literario. Gracias a todos. Leo por el chat del canal YouTube también desarrolla el pensamiento. La dictadura uruguaya estuvo coordinada con otras dictaduras de América Latina a través del Plan Cóndor. Las Fuerzas Armadas sostenían la doctrina de la seguridad nacional impulsada por los Estados Unidos y caracterizada por promover la ampliación del campo de acción de los militares como garantes de la seguridad interna. Aclaración para no ofender, la respuesta demagógica se refería a la posición sobre el partido de fútbol. Por favor, no malinterpretar. Bueno, gracias por la aclaración. No comparto la falta de confianza de Joffre como fuente, teniendo en cuenta que fue parte. Tampoco soy ingenuo, dato solamente. La intención la pone el que escucha, lee teoría de la comunicación. No, me parece igual primero felicitando la posibilidad de intercambiar ideas, que el punto ahí sobre el cual De Masi señalaba que había un error, tenía que ver con la idea de sostener que se necesitó de la Revolución Cubana para que en el continente hubiese revoluciones, ¿no? Y en tal sentido señalaba algunos antecedentes cuando todavía la Revolución Cubana no había ocurrido. Hay muchos aún cómplices que se visten con ropas democráticas, lo dice Julio. Todos los mensajes nos ayudan a poner la mañana en camino.
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0: Bueno, habíamos arrancado con 2 grados 6 décimas, ¿recuerdan? Ahora estamos, subió bastante en proporción, sigue siendo baja la temperatura. 11 grados 3 décimas a esta hora, sigue brillando el sol. De aquí en más se espera un cielo que esté como ahora, algo nuboso o incluso claro, más luminoso aún. 13 será la máxima prevista, apenas va a cambiar en algo menos de 2 grados la temperatura. Mañana la máxima llegará a 16 grados. Mañana tendremos una jornada ventosa, quizás un poco más ventosa que la de hoy. El sol será protagonista con el cielo claro durante toda la jornada, 16 la máxima, sin lluvias pronosticadas.
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0: Bueno, muchachada, estamos besando el final. Bueno,
2: me con una libretita, parezco un DT a esta altura ya.
0: Bueno, los DT ahora andan con,
2: no, olvídate,
0: con elementos más sofisticados, ¿no?
2: Ya no me noto.
0: Así que no sé si ya no quedaste de modé. Claro. Pero en todo caso, sepan que pueden seguir pronosticando. De hecho, sí, pueden usar nuestro WhatsApp 099-894-987 hasta las 18:59.
2: Sí.
0: ¿Verdad?
2: Claro.
0: Pueden seguir pronosticando hasta ese horario Y también pueden usar nuestro correo electrónico en camino98.7@gmail.com.
3: Claro, y el chat, así que el chat, quedan los últimos minutitos, estos, para que sean parte de esta penca, si lo quieren utilizar en el caso del chat, en la transmisión en vivo en el canal de YouTube.
0: Bien, si tuviéramos que resumir un poco lo que ha ocurrido en esta, algo más de una decena de partidos, ¿qué podemos decir?
3: Y bueno, Diego, muchos goles, ¿eh? Eso, más allá de que no ha habido 0-0, también hay partidos que fueron goleados, o recién nombrada un 2-2 entre Países Bajos y Japón, pero todo arrancó allá en México, Sudáfrica, el jueves, en el inicio del Mundial. 2-0 ganaron los locales. Después la victoria de Corea 2-1 frente a República Checa. Eso fue el día jueves. El día viernes también los anfitriones. Canadá empate frente a Bosnia 1-1. Y la goleada de Estados Unidos 4-1 frente a Paraguay. El día sábado Qatar-Suiza 1-1. También hubieron varios empates en uno, ¿eh? Y Brasil frente a Marruecos también en empate a un gol. Ese partido fue interesante, yo lo anticipé. Digo que Marruecos está para pararse en este Mundial. Ajá. De alguna manera, para repetir lo que hizo en el,
0: bueno,
3: Mundial pasado.
0: Claro, mundial, ¿no?
3: Tiene una gran generación de jugadores.
0: ¿Cómo salió Morocco entonces?
3: Morocco 1-1 frente a Brasil. Bien, con Neymar bien. En el
0: fue
3: banco.
0: Fue un buen partido de ver, ¿eh?
3: Sí, fue lindo. Con dominio incluso marroquí desde el arranque. Después
0: yo
3: se
0: ya
3: es,
0: esa parte no la vi. Después la vi cuando fue Brasil a buscar el partido.
3: Sí, después se cambió. Exacto.
0: Y está. No voy a decir, lo digo. Abierto cierto sesgo anti-Brasil.
3: Ah, mira.
0: ¿Será que de Brasil esperamos tanto? Quizás sea eso en el fondo.
3: Claro, que nos está respondiendo.
0: Entonces, decimos, cuando está algún escalón. Porque yo no diría que Brasil jugó mal. Eso es lo que quiero decir. Porque me parece que es muy bueno lo que propuso Morocco.
3: Sí.
0: Que además son los naturales líderes de ese grupo.
3: Sí, tal cual.
0: Entonces, que no se hayan sacado diferencia tampoco es grave para ninguno de los dos.
3: Sí, sí.
0: Entiendo que históricamente, por supuesto, Brasil es ampliamente favorito.
3: Ni hablar.
0: ¿Verdad? Pero vi el partido y me pareció interesante desde más de una. Y otra cosa que digo que pasa con el fútbol y que pasa con Vini, hay algo anti-Vini. Hay algo. Si un jugador X hiciera la mitad de lo que hace Vini por partido, sería la figura del espectáculo.
3: Claro.
0: Algo despierta a Vini que no me doy cuenta por qué. Lo voy a decir claro. No sé si fastidia que es medio llorón o inconscientemente fastidia su condición de hombre de raza negra, que de perfil alto, ¿verdad?
3: Sí.
0: No sé, los dos extremos. Lo pongo porque cuando digo esto es porque realmente no tengo respuesta.
3: Sí, sí.
0: Que me parece que cosas que hace Vini, bueno, el gol que hizo, ¿no?
3: Sí.
0: Y como que se espera que esas cosas las haga durante 90 minutos. Y les voy a decir una cosa, ni Maradona las hacía durante 90 minutos. Igual no estoy diciendo que Vini sea como Maradona, ¿no?
3: Claro.
0: No sé, siento que es como medio destratado, pero cosas mías, no me den bolilla.
3: Dale, entonces, después tuvo la victoria el día sábado de Escocia frente a Haití. Y la victoria, lo pongo el sábado, pero ya era domingo porque arrancó a la madrugada.
0: Sí, a la una.
3: La victoria de Australia frente a Turquía, 2-0. El día domingo, la victoria, decíamos hoy, contundente 7-1 de Alemania frente a Curazao. En un momento estuvo 1-1 ese partido, pero duró poco. El empate 2-2 de Países Bajos frente a Japón. La derrota de Ecuador, eso de alguna manera podríamos leerlo de esa manera, frente a Costa de Marfil.
0: Me sentí un poco identificado con Ecuador que no... Está bien, tuvo mala liga porque pegó dos pelotazos en los palos,
3: sí.
0: Pero le costaba el gol, ¿eh? Ah, y otra cosa, noté, yo no se lo escuché a nadie, que no ganó no ganó una sola pelota por arriba.
3: Claro.
0: Tuvo no sé cuántos córner y no ganó una, una. Y muchos córner se transformaban en córner porque justamente la rechazaban los zagueros.
3: Sí.
0: Y esa es otra, ¿no? Un equipo, una te tiene que ganar por arriba.
3: Sí, señor. Bueno... Así que la victoria de Costa de Marfil frente a Ecuador 1-0. Y la goleada, otra más. Yo me había dormido con el 3-1 y pensé que había terminado así, pero fue 5-1 de Suecia frente a Túnez.
0: Ajá.
3: Que derivó en la destitución.
0: Sí.
3: Sacaron al técnico de Túnez.
0: De Suecia se vería difícil que lo saquen.
3: Claro, obvio. Pero el primer partido del grupo.
0: Ahí hay que seguir un poco la información porque.
3: Y tiene que haber otro rollo porque. No se explica que.
0: ¿Y qué hacen? ¿Sacan un técnico en mitad y después qué hacen?
3: Y tenés que tener un plan muy sólido.
0: Dejar al segundo.
3: Sí, muy sólido que esté ahí atrás, se ponga al frente o otro hablado ya de antemano porque sabías que podía pasar esto.
0: A España le pasó en el Mundial pasado.
3: Claro, ¿no? Con Lopetegui.
0: Sí. Pero fue otra cosa. Va, no sé si esta fue igual, no lo sé.
3: Sí, sí, sí.
0: Estaba negociando en pleno Mundial su ficha con un club, ¿no?
3: Exacto, sí, sí.
0: Ahí yo estuve, me pareció correcto.
3: Institucionalmente no, más loco. Correcto.
0: Sí. En el Mundial pensás en el Mundial, sí. Y en tu familia pensás.
3: Claro.
0: Eso, en eso yo soy medio Bilardo, ¿eh?
3: Bueno, sí, tenés que ser
0: en el Mundial sos Mundial y se acabó.
3: Estás ahí, tal cual. Bueno, la jornada de hoy arranca en un rato, a las 13 horas... Va a debutar España, que está en nuestro grupo, frente a Cabo Verde, eso a las 13. A las 16, Bélgica frente a Egipto. A las 19 sabemos quién juega la Celeste frente a Arabia. Y a las 22 cierran Irán-Nueva Zelanda la jornada de hoy. Mañana lindos partidos, porque a las 16 juega Francia frente a Senegal a las 16. Irak frente a Noruega a las 19. Y cierra el campeón del mundo a las 22, Argentina enfrentando a Argelia en el debut del
0: Mundial. ¿Cuándo es eso?
3: Mañana. Mañana juega Francia y Argentina. A las 16 Francia y a las 22 Argentina.
0: Ah, y un detalle, hasta ahora ningún equipo sudamericano ganó.
3: Claro.
0: Porque empató Brasil, porque perdió Paraguay, porque perdió Ecuador. Y porque voy a pronosticar. Me la juego.
3: Venga, esperamos.
0: Argelia 1, Uruguay 3. Le hice así para 0.
3: Pará, Argelia, Arabia, ¿no?
0: Arabia.
3: Te quedaste con el rival de Argentina.
0: No, claro. Como puse AR, suerte que no dije Argentina.
3: Claro, ahí sí te iba a complicar.
0: No, Uruguay 3, Arabia 1.
3: Dale.
0: ¿Está?
3: 3-1, dale, anotado.
0: ¿Está?
3: Perfecto. Siguen llegando los
0: pronósticos.
3: Quiero
0: ganarme esas locotas.
3: Y sí, todos quieren.
0: O quiero ganarme la pasta de la pastería, o quiero ser socio espectacular.
3: Sí, también. Todo rinde, cualquiera.
0: Nos vamos, ¿no?
3: Dale, hasta mañana. Ojalá hoy con una felicidad en las últimas horas.
0: Gracias Nacho del otro lado del vidrio, gracias Diego.
3: Hasta mañana, ¿eh?
0: Y a todas y a todos les abrazo, les agradezco, les
3: invito. Una cosa sí, más, sí. Déjame apuntar porque no se ha dicho tanto, pero Santiago Urrutia hizo historia porque ganó 3 carreras en el Campeonato Mundial de Turismos, campeonato de relevancia internacional sin dudas, y lo hizo por primera vez en la historia de este tipo de competencias. Se corren 3 carreras en un fin de semana y ganó las 3, y no necesariamente en las 3 arrancó adelante, así que a destacar.
0: Bien por ser
3: no, tremendo.
0: Hecho sin antecedentes.
3: Sin
0: ¿no?
3: antecedentes.
0: Pero a nivel global.
3: A nivel global de esta competencia, que ya tiene unas cuantas décadas arriba, así que felicitaciones al hombre de Miguelete de Colonia.
0: Sí.
3: Lo saludamos desde acá.
0: Gran gaucho el gurí, porque sí. Lo conocí, yo no, bueno, sabía quién era.
3: Claro.
0: Y lo conocí porque estuvimos juntos en Masterchef.
3: Sí, sí.
0: Y muy tigre, muy buena onda, todo bárbaro, espectacular.
3: No, por eso
0: me alegro quilones que le vaya fenómeno.
3: La verdad, y es muy querido y ahora está siendo valorado porque lidera ese campeonato mundial de turismos, así que también a seguirlo de cerca para lo que queda de la temporada Santi Urrutia.
0: Bueno, mira quién me puede decir, Rosario, te mandé el mismo resultado 3-1 por Washington. ¿Por Washington?
3: No, por WhatsApp, debe ser.
0: Se
3: le debe haber corrido, pero.
0: ¿Vieron Washington?
3: Claro.
0: No, se juega en Washington el partido. Se cambió de sede.
3: Tal cual.
0: Bueno. Bueno, les abrazo otra vez, les agradezco
3: otra vez.
0: Y otra vez les invito a que nos reencontremos mañana a partir de las 10. Pondremos la mañana en camino, 20 temporadas. Nos importan las ideas.

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0: Señoras y señores, ¿cómo están ustedes? Bienvenidos. Hoy el cielo se tiene que teñir de celeste y por lo menos hay sol.
1: Bueno, hola, bienvenidos todos. Bienvenidos a la televisión pública. Sí, porque tenemos bastante presencia de sol. Es lo que dice Inumet para el área metropolitana, también para la zona oeste del país. Cielo claro, celeste, limpito, impecable, brillante. Bien. Bueno, esperemos que esto sea premonitorio, ¿eh? 9 grados, 10 grados la temperatura, ahí. Sí, estamos redondeando en 10 grados la temperatura, la máxima prevista para el sur 13 y las máximas van a estar sobre esos valores, 13 y 12. Más adelante tendremos el pronóstico extendido, sí fue una mañana fría, ¿eh?
0: Sí, muy fría.
1: Esta mañana.
0: Y prepárense para la mañana del día siguiente, es decir, del martes, para la madrugada, porque ya para el este, por ejemplo, está pronosticando Inumet, menos un grado. 1 para el oeste, 3 en el sur y 1 para el norte. Bien bajas. Entre 1 y menos 1 estamos ahí, así que es lo mismo, va a estar muy frío. Señoras, señores, lindo para secar la ropa, que tuvimos una semana con mucha humedad. Eso es lo trivial. Ahora nos vamos a las 5 claves.
2: Cuenta regresiva. Esta noche a las 19 horas, la selección uruguaya enfrenta en Miami a Arabia Saudita en su debut en la Copa del Mundo. La previa, el partido y el post lo vivimos en la pantalla de la televisión pública. Lo vemos por Canal 5.
1: Habló el DT en conferencia de prensa, ni bien arribó a Miami, sin adelantar el equipo titular. Marcelo Bielsa confirmó que la Celeste jugará con un esquema 4-3-3 y con un único centro delantero.
2: Desde el vestuario, el zaguero José María Jiménez destacó el compromiso del plantel para hacer un buen mundial y soñar en grande.
1: Paro en Montevideo. Los docentes de secundaria iniciaron una serie de paros zonales en la capital que se desarrollarán hasta el próximo miércoles. El jueves la medida por 24 horas afectará a todo el departamento. Reclaman incremento presupuestal en la rendición de cuentas.
2: Distensión. Estados Unidos e Irán anunciaron un acuerdo preliminar para poner fin a casi 4 meses de guerra en Medio Oriente. El pacto prevé la reapertura del estratégico estrecho de Hormuz y una nueva etapa de negociaciones sobre el programa nuclear iraní.
1: Bueno, vamos en busca de adelantos. Parece que está acompañado Joaquín de León. Está en el centro de Montevideo. Ver, hola, Joaco, adelante.
3: Con Gardel de titular en un ratito, nada más conocemos las propuestas gastronómicas de 18 de julio y si hay clima mundialista.
0: Muy bien, vamos a verlo dentro de unos minutos. Ahora Alejandro Rodríguez se encuentra en otra zona del departamento, Bellavista, si no me equivoco por allí.
4: Rafa, ¿qué tal? Bueno, hoy se han llevado a cabo a lo largo de esta mañana varias actividades por el Día Mundial de Concientización de la Violencia y el Maltrato hacia los Adultos Mayores. Con esa información vamos a venir en minutos, además de las palabras del Ministro de Desarrollo Social, por el trabajo del Mides en estos días de muy bajas temperaturas.

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1: ¿Qué tal? ¿Cómo están? Buen mediodía para todos. Llegó finalmente el tan esperado día. Sí, se terminó la cuenta regresiva y hoy debuta Uruguay por la Copa del Mundo en este Mundial de Estados Unidos, Canadá y México. Será a partir de la hora 19 frente a Arabia Saudita. Y lo vas a poder ver en vivo por la pantalla de Canal 5. A partir de las 13 haremos Deporte 5 y luego desde las 16 en adelante estaremos con toda la previa para repasar los detalles de este encuentro que enfrentará Uruguay con Arabia Saudita, la selección tan recordada por haber vencido a Argentina en aquel partido inaugural del Mundial pasado en Qatar. En ese primer enfrentamiento para ambos, la selección le ganó, la selección de Arabia, a la posterior campeona del mundo por 2-1. Y para Uruguay es un desafío también desde el punto de vista numérico, porque en lo que va de este siglo XXI, en los debut mundialistas, solamente Uruguay logró imponerse a su rival ante Egipto en el año 2018. Fue la única victoria de Uruguay en el estreno en mundiales durante este siglo XXI. Uruguay que perfila un equipo, como ya habíamos adelantado, con Muslera en el arco, Guillermo Varela en el lateral por derecha, Matías Viña en el lateral izquierdo, Seba Cáceres y Matías Olivera los zagueros, tres volantes, Ugarte y Bentancur como contención, Valverde más adelantado por derecha, Maxi Araujo por izquierda, Federico Viñas y Darwin Núñez, el 11 probable para jugar esta tardecita frente a Arabia Saudita en el Hard Rock Stadium de Miami, con capacidad para 65.000 personas y con presencia aproximadamente de unos 15.000 compatriotas en Estados Unidos. Ayer el entrenador Marcelo Bielsa brindó una conferencia de prensa en la previa a este partido de Uruguay ante Arabia y se refirió justamente al armado del once inicial, donde deslizó que no jugará con doble 9, aunque esto no descarta las chances de que Viñas y Núñez sean titulares en la alineación inicial.
2: La confección del equipo siempre responde a dos centrales, dos laterales, un volante de contención, un volante ofensivo, un volante intermedio que acompaña al contención y al ofensivo, dos extremos y un 9.
1: Bueno, allí estaba la explicación del entrenador, ¿no? Para personificar los nombres, Ugarte como ese contención, Bentancur como ese volante más mixto y Valverde, por supuesto, en un rol más ofensivo. La segunda parte del entrenador refiere al estado de situación sanitario de algunos futbolistas. Es el caso de José María Jiménez, Jorge Andarrascaeta y Ronald Araujo.
2: Jiménez tuvo un problema en un tobillo y se incorporó a la preparación una semana más tarde porque la gente que monitoreó toda su recuperación es gente muy acostumbrada a trabajar con él y aparte de eso él confía mucho en ellos. Finalmente hace 15 días que está con nosotros y está curado. Respecto de Arrascaeta, del momento en que él se incorporó a la preparación con la selección, estuvo acompañado desde el primer momento con la persona que lo ha ayudado tanto en la última parte de su carrera. Todo lo que, si bien él tuvo una lesión muscular, no hubo, y eso siempre es responsabilidad de los que manejamos un jugador que está en recuperación, por lo cual asumimos esa responsabilidad. Lo caso de Araujo, él llegó con un problema muscular que no era serio. De hecho, en los últimos 6 meses él no se lesionó, no tuvo ninguna lesión muscular en Barcelona. Y él también tuvo un desgarro. hago la misma conclusión. Si un jugador se desgarra entrenando, hay algo que está mal.
1: Allí estaba Bielsa, autocrítico con este panorama sanitario y además confirmando que lo que sufrió Ronald Araújo finalmente fue un desgarro, micro desgarro, pero desgarro al fin, como habíamos adelantado. Por último, otro de los protagonistas que habló fue José María Jiménez, uno de los capitanes que tiene este equipo de Uruguay, que en principio va a ir al banco de suplentes.
3: A ver, un buen mundial para Uruguay. Nosotros sabemos que el gen competitivo lo tenemos, las ganas de ganar las tenemos. Yo cuando era chiquito soñaba con jugar un mundial, con jugar una Copa América, con ponerme esta camiseta. Y hoy estoy acá. Me tocó jugar ya 3 mundiales, no sé cuántas Copas América, pero ponerme esta camiseta. Ese niño me enseñó que los sueños están para cumplirse, ¿no? Entonces, hacer un buen mundial sería llegar lo más lejos posible y soñar en grande. Eso sería un buen mundial, sin duda que sí. Pero que cuando termine nos podamos mirar todos a la cara y decir, nos vaciamos.
1: Y vamos a tomar contacto ahora con nuestro compañero Joaquín de León, quien está recorriendo las calles de Montevideo. Nos contaba hace un rato que está frío afuera, pero sin lugar a dudas la temperatura se levanta a partir de esta previa del partido entre Uruguay y Arabia Saudita. Y justamente con él vamos a consultar cómo está viviendo Montevideo en estos momentos, qué es lo que pasa en la previa a este partido. Ahora es nada más de que se juegue el primer partido de la Celeste en esta Copa del Mundo. Joaco, te escuchamos. Adelante.
4: Bueno, Diego, la cosa es así. La gente se viene haciendo sus actividades previstas para un lunes, pero seguramente en el transcurso de la tarde ya vaya pensando si el partido de Uruguay lo ve con una merienda o lo ve con una cena. Nos vinimos hasta 18 de julio para conocer las distintas propuestas gastronómicas. Justo acá en Facal dicen que si Uruguay hace un gol, hay un chivito gratis. ¿Cómo es la cuestión? A ver, chivito, cerveza, ¿por dónde puede ir la propuesta?
5: Bueno, tenemos una promoción con chivitos que por tercer mundial consecutivo tenemos chivitos especiales para cada uno de los países campeones del mundo. Este año agregamos un chivito mexicano, otro canadiense y otro americano, que tiene los ingredientes que representan a cada uno de los países. Por ejemplo, el mexicano obviamente tiene guacamole, chipotle y otras cosas que son más picantes. Respecto a lo de la cerveza, sí, si Uruguay hace un gol, hoy vamos a tener una ronda de cerveza para todos los clientes. Pasé algo divertido, lúdico, y bueno, un poco en broma, un poco en serio, con que Uruguay gane 1-0 está bien.
4: 1-0, 2-0, 3-0.
5: Sí, pero son más cervezas, me complicás.
4: ¿Un resultado para hoy?
5: No, 1-0. Siempre le cuesta a Uruguay todos los partidos y más los debut, y son todos los rivales duros.
4: ¿Hay clima mundialista? ¿La gente se arrima justamente a ver los partidos a los restaurantes o aprovecha justamente, ya estoy en casa, lo veo en casa y ya después me acuesto?
5: Bueno, clima mundialista en general no veo tanto como otros años, pero lo de que vengan a los bares, eso es un poco de las costumbres de las personas, la gente que le gusta compartir el ambiente y va más allá del ambiente mundialista. Va en uno y bueno, siempre nosotros los días de Uruguay trabajamos muy bien, por suerte.
4: Ahora, simplemente para que la gente que recién está aprendiendo el informativo lo escucha. Si hay gol de Uruguay, cerveza gratis. Y el tema de los chivitos, ¿hay chivito? ¿Cómo es? ¿El chivito uruguayo?
5: Hay chivito de lomo, pero vamos a tener 11 tipos de chivito. Como dije, para un tipo de chivito para cada país campeón del mundo y los 3 anfitriones. Créanme que están buenísimos los chivitos y todo, y además cada uno viene con la banderita de cada uno de los países. Es algo bastante lúdico y entretenido.
4: Se ve Canal 5 también acá, ¿no?
5: Por supuesto.
4: El informativo también, ¿eh?
5: Todo.
4: Gracias. Gracias. Bueno, Federico Cesi, entonces contando las distintas propuestas gastronómicas que hay, por ejemplo, aquí en Facal. Estábamos con Nacho recorriendo. Mirá, Nacho, vení. Vámonos para 18 de julio, mirá. Vámonos para 18 de julio, vamos a mostrarle un poquito a la gente cómo está el clima a esta hora. Mucha bandera a la vuelta también. Vení. Estamos haciendo televisión, ¿verdad? Hola, buen día, ¿cómo andan? Estoy en vivo. No, un resultado para hoy.
6: No sé.
4: Nada, bueno, está, no le gusta la Celeste, ¿qué va a hacer? No le gusta. Es lo que tiene estar en vivo, Diego, es lo que tiene estar en vivo. Hola, ¿cómo te va? ¿Resultado para hoy?
6: 2-1 Uruguay.
4: ¿Sí?
6: Sí.
4: ¿Confiadísima?
6: Confiadísima.
4: Bueno, vamos arriba, ¿eh?
6: Gracias.
4: Bueno, ahí está, sigue. A ver la chiquilina que viene medio concentrada. Hola. No, nada. Pero qué poca onda, che, qué poca onda. Hola, buen día. Qué mala onda, qué mala onda. Bueno. ¿Resultado para hoy?
7: Uruguay 2-0, bueno.
4: ¿2-0?
7: Sí.
4: Bueno, muchísimas gracias por parar, ¿eh?
7: Suerte.
4: Bueno, vamos a seguir acá con los muchachos que están vendiendo figuritas. Contigo, a ver.
8: ¿Cómo andamos?
4: ¿Todo bien? ¿Cómo andás? Estoy en vivo para Canal 5.
8: Vamos arriba.
4: ¿Cómo viene el tema de la figurita?
8: El canal de los uruguayos.
4: El canal de los uruguayos.
8: Del Estado, ¿o no?
4: Sí. Che, el tema figurita, ¿cómo viene?
8: Venimos bien. Estamos esperando que la selección entusiasme un poquito más a la gente para ver si levantamos un poquito la venta.
4: En comparación a mundiales anteriores, ¿se ha vendido el álbum? ¿Queda un poquito...?
8: Sí, tenemos todavía, ¿viste? Estamos con esa de que estamos...
4: no ha arrancado.
8: Exacto, estamos esperando que la selección arranque. Vamos a llevarle un mensaje al capitán ahí que...
4: Que haya un gol hoy.
8: Exacto, que meta un poco emoción para que los boliches estén llenos, para que la gente se emocione, salgan las banderas. Así que bueno, vamos arriba, con fe.
4: ¿Un resultado para hoy?
8: Creo que ganamos 2-1.
4: ¿2-1?
8: Bueno. Baja, moja el Darwin y Pajarito.
4: ¿Qué lo parió? Ahí está. Ahí tenés. Mira, Peñarol Nacional también, vamos para la gente nacional, ¿no? Y ahí va armándose un poquito. Es temprano lo que pasa, Rafa, Vero, es tempranísimo. Vos fijate que son las 2:20, el partido recién a las 7 de la tarde. Cuesta. Es lo que decía el muchacho, lo mismo que decimos todos, ¿no? A la selección le falta todavía que arranquen los partidos, que empiece a ganar, a ver que cómo se va a mostrar, esta escena titular. Y bueno, a partir de ahí veremos si nos contagiamos un poquito más o si nos quedamos así medio reservados como estamos todos los uruguayos.
9: Bueno, Joaquín, pero no, la verdad es que ya se vive un clima, es un lunes diferente, un comienzo de semana diferente.
10: Por supuesto que sí, además la previa comienza, después que terminemos nosotros, claro. Ya comienza Deporte 5 a dar información sobre la Celeste. Más adelante, sí, como tú decías, la previa a las 7 de la tarde, que es cuando comienza mismo el partido Uruguay con Arabia Saudita, pero van a tener de todo para informarse en el 5 sobre la selección uruguaya y el Mundial de Fútbol, repasar los buenos partidos que hubo en el fin de semana.
9: Bueno, y si hablamos de emoción, otra cosa que no puede faltar es la música, porque la nueva versión de Cielo de un solo color, de No te va a gustar, es la canción oficial de Uruguay para este Mundial 2026. Es una colaboración con Jorge Drexler, Agarrate Catalina y Hugo Fattoruso.
11: La canción original, que habla sobre la crisis de 2002 y alude a la bandera uruguaya, empezó a sonar en 2004 y cobró especial trascendencia en las hinchadas del Mundial de 2010, en el que Uruguay obtuvo el cuarto puesto. Desde ese momento se volvió el himno del fútbol nacional.
12: Y está buenísimo que haya sido sin querer, que fue una canción que fue creada, fue compuesta hace muchos años, en otro contexto y hablando de una situación en particular del país, y es una canción de amor al país que no tenía nada que ver con fútbol y que se transformó en esto que es ahora.
11: En el Mundial de 2018 en Rusia fue elegida como canción oficial y la pasaron por los parlantes del estadio.

0: Durante la grabación de la nueva versión en 2026, estuvieron presentes jugadores icónicos como Forlán y Godín, además de la selección oficial de este mundial.
1: Es un honor para mí muy grande porque veo al Uruguay en un momento de mucha positividad, de mucha esperanza, y hay mucho amor depositado en el fútbol.
2: Bueno, y ojalá esa positividad que ve este Drexler también se traslade a otras áreas del hacer y el acontecer humano de nuestra sociedad, y eso también nos impulse a mejorar. Es una reflexión que me salió ahora, una reflexión celeste, digamos.
3: Y bueno, pero estamos todos muy, muy emocionados con el tema del partido de hoy.
2: Nos está esperando Alejandro Rodríguez allí con cara de frío.
4: Rafael, ¿qué tal? ¿Cómo estás? Bueno, decíamos en el adelanto, Día Mundial de Concientización sobre la Violencia y el Maltrato a las Personas Mayores. Y en este año se hace hincapié por parte del Instituto Nacional de Adultos Mayores, el Mayores del MIDES, en lo que son los viejismos, que son también considerados edadismos, que son pequeñas prácticas que significan discriminaciones diarias hacia los adultos mayores. Las autoridades del MIDES, de Inmayores, lo que insisten es en tomar conciencia sobre la necesidad de evitar, ¿verdad?, ese tipo de prácticas, ese tipo de conductas habituales, pero también, como siempre, cada uno de estos días de 15 de junio, insistir en combatir la violencia y el abuso hacia las personas mayores.
5: El 16% de la población se considera mayor. Para los próximos años, este porcentaje crecerá. Para las autoridades, es importante tomar conciencia de la violencia de la que son víctimas, pero las estadísticas no son claras, porque hay un subregistro ante la falta de denuncias.
6: Desde Inmayores la propuesta es: hablemos de viejismo, hablemos de las diferentes formas de violencia, discriminación, estereotipos y prejuicios que viven y sufren cotidianamente las personas mayores. Porque creemos que desde la sociedad uruguaya tenemos que generar cambios sociales y culturales que vuelvan conscientes de esto que sucede cotidianamente y que afecta la vida de las personas mayores, para generar cambios estructurales y para tener una vida libre de violencia y envejecer con dignidad, gozando de los derechos de las personas mayores.
4: ¿Cuáles son las estadísticas que tiene el MIDES sobre los tipos de violencia?
6: Bueno, los mayores tipos de violencia suelen ser en el ámbito intrafamiliar. Las mujeres mayores son las que más lo sufren. Violencia psicológica, violencia patrimonial, violencia física, abuso, maltrato, abandono, son algunos de los tipos de violencia que las estadísticas no son claras, porque en general las personas mayores no suelen denunciar esos tipos de violencia porque son de sus entornos más cercanos, entornos familiares, se lo justifican, pero eso afecta mucho su salud mental.
4: Bueno, Rafael, Verónica, por otra parte hablamos con el ministro de Desarrollo Social sobre lo que ustedes mencionaban, ¿verdad?, al inicio del informativo, y son las bajas temperaturas, temperaturas que bien cerca han estado esta madrugada del cero y que en las próximas madrugadas seguramente sean similares. Bueno, el MIDES está llevando a cabo, decía el ministro Sibila, un operativo como viene llevando a cabo hace ya algunas semanas junto con el Sistema Nacional de Emergencia y el Ministerio del Interior, y según dijo el ministro de Desarrollo Social, la idea es intensificar, producto de estas bajas temperaturas de estos días, los operativos de recorrida en las calles para poder trasladar a las personas que se encuentran durmiendo a la intemperie. Esto era parte de lo que nos decía el ministro Sibila.
7: El esfuerzo que está haciendo el Estado en materia de atención a personas en situación de calle no tiene antecedentes. Yo lo vengo reiterando porque me parece que es importante que lo dimensionemos como sociedad. Es un gran esfuerzo que estamos haciendo como país a través no solamente de la alerta roja que está rigiendo ahora, en el que distintas instituciones trabajamos juntas en el ámbito del SINAE, sino a través del enorme crecimiento que ha tenido el sistema de protección social del Ministerio de Desarrollo Social. Hoy estamos cerca de las 9.000 plazas de alojamiento a personas en situación de calle. Muchas están de forma permanente, estable en el sistema, otras poco más de 3.000, ya cerca de 4.000 en el país, y contamos también los centros de evacuados que ingresan por noche, pero le estamos dando respuesta 24 horas para tratar de estabilizarlas también dentro del sistema. Es un esfuerzo muy grande. En el día de ayer, en la noche de hoy, digamos, intensificamos nuevamente este trabajo. Vamos a tener seguramente una marca máxima nueva en la cantidad de personas abarcadas y vamos a seguir trabajando con mucha fuerza porque es un tema que nos desvela una herida social, ¿no? No lo podemos tomar como un conjunto de problemas individuales que están ahí, sino como una herida también a la dignidad de la sociedad. Así que por eso venimos trabajando con mucha fuerza e innovando también, haciendo cosas que para nosotros son muy importantes y que han dado mucho resultado, como dispositivos de proximidad en los barrios, ¿no? Las puertas abiertas que generan integración. Estamos trabajando también, y ahora en pocos días ustedes lo van a ver, con un proyecto que da respuestas de mayor intimidad para las personas también, que no son mega espacios donde están todas las personas juntas, sino, bueno, capaz que algo que era un mega espacio donde había mucha gente, con pequeñas casitas. Bueno, estamos trabajando ese tipo de proyecto también. En los próximos días les vamos a compartir algo de esto.
2: Bueno, y ya que estamos con el fútbol, vamos a aclarar los tantos. Todavía estamos en otoño, porque a pesar del frío registrado en las últimas horas, según Inumet, el invierno tendrá temperaturas por encima de lo normal. Esto como consecuencia del fenómeno del Niño. Lo explica su directora.
8: Lo que se ha observado es que las temperaturas están por encima de lo normal en lo que es junio, julio, agosto. O sea, deberíamos esperar que para este invierno, establecido el Niño, las temperaturas estén por encima de lo normal.
9: ¿Es decir que no va a haber tanto frío?
8: Cerrado el invierno, no. Más allá de que hoy hace mucho frío, pero cerrado el invierno se esperaría que no.
10: La presidenta de Inumet explicó que es necesario esperar la influencia de la atmósfera durante los meses de julio y agosto para determinar qué tan fuerte será el fenómeno del Niño en esta ocasión. Sin embargo, anunció que se espera que la primavera sea lluviosa, así como el comienzo del verano e incluso parte del otoño de 2027.
8: El efecto del Niño en cuanto a lo que es las precipitaciones se observan entre septiembre y mitad de enero más o menos, con precipitaciones por encima de lo normal y sobre todo en la zona norte del país, o sea, arriba del Río Negro. En la parte sur, los primeros meses están dentro de lo normal prácticamente las precipitaciones. Luego hay otro pulso, digamos, esta señal del Niño que se observaría en abril del año siguiente, o sea, del año que viene, con precipitaciones por encima de lo normal en todo el país, bastante importantes.
11: Otras noticias, lo consignamos en los títulos. Los docentes de secundaria de Montevideo comenzaron este lunes una serie de paros zonales. Esto es en reclamo de que en la rendición de cuentas se asignen más recursos para la educación.
12: Las ocupaciones son parte de los paros que estamos llevando adelante. Hoy paramos los liceos del Prado y del Oeste, está ocupado el Liceo Ivo y el Liceo 72 en el Cerro, y mañana paran otras zonas y el miércoles también. Y el jueves nos reunimos en asamblea, paramos todo Montevideo para decidir cómo seguimos.
10: El sindicato de docentes reclama una mayor asignación presupuestal para la educación y señala que reasignando los recursos ya previstos no se podrá atender los problemas existentes.
12: Educación secundaria ya envió lo que precisa para cubrir todos los cargos, los problemas de infraestructura, la creación de nuevos liceos. Eso está, es un mensaje que mandó junto con la ANEP y eso es lo que va a ir al Parlamento. Lo que precisamos es que el Parlamento vote ese aumento. Principalmente nuevos cargos, problemas de infraestructura muy grande a nivel de todo el país. Por ejemplo, en el Liceo Ivo, donde estamos ahora, los estudiantes tienen que usar unas bolsitas de agua caliente, unas mantitas porque no cierran las ventanas, y en otros lugares hay problemas graves de estructura, problemas eléctricos, y también precisamos dinero para la construcción de nuevos liceos. Hemos visto que los liceos que tienen comedor también han tenido un éxito, tristemente, que quiere decir que los gurises iban con hambre al liceo y eso también es preocupante. Por lo tanto, se precisan más recursos para poder quizá el año que viene aumentar la cantidad de comedores en los liceos.
2: Bueno, y a todo esto, el presidente del CODICEN dijo que buscará conseguir más recursos en la próxima rendición de cuentas. Pablo Cayani recordó que logró un incremento en el presupuesto general para los próximos 5 años. Si bien se fue menor a lo solicitado, se podrán implementar algunas políticas educativas.
13: Estamos en un momento de rendición de cuentas, la ANEP está elaborando un mensaje que pretende reforzar aquello que se aprobó en el presupuesto del año pasado. Recordemos, nosotros el año pasado recibimos un incremental de 50 millones de dólares, de los 140 que estaban en la conversación. Eso es lo que posibilitó que en marzo se pagaran 180 mil bonos de inicio de clase, pasar de 14 mil becas Gutiá a 20 mil becas Gutiá este año, y pasar de 20 mil estudiantes de media básica que recibían alimentación a 40 mil con la instalación de 60 nuevos comedores. Y esto lo que posibilita es la extensión del tiempo educativo, que es una de las líneas de esta administración y acuerdo de la ciudadanía y del sistema político. Entonces, como nosotros tenemos para rendir que hicimos con la plata que se nos asignó el año pasado, vamos a ir a buscar obtener algún recurso más para estas líneas de trabajo y para lo que tiene que ver con los procesos de inclusión, ¿no?
11: Organizaciones sociales, operadores jurídicos y distintos representantes de la sociedad civil emitieron un comunicado en este rechazan los cambios que se plantean al Código del Proceso Penal que han sido propuestos por integrantes del Grupo Asesor del Poder Ejecutivo. Se asegura que las medidas que se pretenden adoptar significan un grave retroceso en la protección de las víctimas.
14: Nosotros nos hemos dividido en tres dimensiones. Una dice relación a esta legislación que refiere a poner en riesgo o directamente afectar derechos de las víctimas, como te ponía el ejemplo de la posibilidad del trámite del allanamiento, incautaciones, etcétera, que es una modificación en el artículo 260. Otras que son recortes a derechos que ya teníamos, como te ponía el ejemplo de que no permiten la apelación del archivo, el sobreseimiento y el principio de oportunidad. Y finalmente, lo que no se hizo, como también te ponía el ejemplo de que no podemos apelar, todo lo que podría ser de sumo interés y afectación de la víctima, sin embargo, por bueno, un invento, un constructor de limitación legal, se le pide un plus con relación a los demás litigantes para apelar.
15: ¿Estos cambios generarían un desequilibrio entre los derechos de la víctima y del acusado?
14: El desequilibrio ya existe, ya está con el código actual. Es enorme la diferencia, sin embargo nosotros con litigación estratégica en clave de derechos humanos en las audiencias creo que venimos logrando dar más garantías, obviamente con el eco de los jueces que llevan adelante el control, lo que nosotros llamamos de convencionalidad, esto explicar tratados de derechos humanos de que refieren a víctimas, pero era momento de avanzar, de ponerlo en el papel y de equiparar más las situaciones, pues la víctima no tiene ni una vez voz en el trámite de la suspensión condicional del proceso. Eso es todo, a mi modo de ver, conjeturo, partiendo de la idea de que la víctima sea un obstáculo, cuando esto no es así y esa opinión no está basada en evidencia.
2: La Asamblea de los Empleados de la Banca Oficial llegó a un acuerdo para ratificar el convenio colectivo que estuvieron discutiendo desde mediados del año pasado. De ahora en adelante se formarán varias comisiones de trabajo para abordar temas estructurales.
16: Ahora este convenio colectivo nos deja por delante algunos grupos de trabajo muy importantes, que vamos a estar haciendo seguimiento desde el Consejo y las comisiones representativas de los bancos, en particular uno que tiene que ver con lo que es el estudio de las estructuras y las dotaciones de las sucursales de los bancos, porque ahí el sindicato tiene una preocupación muy grande en cuanto a la gestión que se venía haciendo del personal y de los cargos que se habilitan en cada lugar para poder dar una muy buena calidad de servicio a la población. Veíamos que eso no se estaba dando en muchos lugares, veníamos atajando situaciones el año pasado en distintas sucursales, sobre todo en el interior del país, pero también acá en Montevideo.
2: ¿Qué pasa en el interior? ¿Hay diferencias?
16: En el interior, los servicios están muy extendidos a lo largo de todo el país. La realidad del interior muchas veces lo que tiene es que se concentra mucho en cabezas departamentales los distintos servicios. Eso lo que sí provoca, que lo hemos visto, no en todo el país, pero sí en algunas sucursales en particular, y es parte de esta discusión que queremos dar, es sobrecarga a veces en el trabajo. ¿no? Hacia la interna. Eso de alguna forma impacta en la calidad de trabajo de nuestras compañeras y compañeros, pero también la calidad de servicio que se brinda. A su vez también, el hecho que una sucursal tenga que atender, por ejemplo, todo lo que es la guardia de cajeros automáticos que hay en una localidad, implica también que no se extienda esa red. Tenemos el caso, por ejemplo, la sucursal de Atlántida que ha sido exponencialmente todo lo que es la zona costera, producto de que luego de la pandemia mucha gente se radicó ahí, teletrabaja y demás. Ahora se va a construir un hospital cerca también, o sea, es una zona donde también se van a poder construir edificios, también pues se subió un tema de saneamiento y demás. Y bueno, ahí entendemos que los bancos públicos no han acompañado con servicio. Lo mismo podríamos decir de la Paloma Rocha, donde se radicó un montón de gente, de Piriápolis, todo lo que es la zona de Maldonado y hasta el Chuy incluso.
11: Otros temas ahora, un atentado con explosivos se registró en la madrugada de este lunes en la sede del Servicio de Retiros y Pensiones de las Fuerzas Armadas.
5: Se informó que según lo captado por las cámaras de seguridad, sobre la 1 de la madrugada un hombre llegó caminando y dejó en la puerta del edificio un paquete. El artefacto explotó unos minutos después y causó daños en la cortina metálica y en los vidrios de una puerta. También se indicó que el hombre captado por las cámaras de seguridad se retiró caminando del lugar tal como había llegado. Trabajó en el lugar personal de bomberos, el escuadrón de explosivos del ejército y policía científica. El sitio fue vallado y se informó que la entidad no iba a abrir sus puertas a primera hora de este lunes como es habitual. No se indicó por el momento si hay detenidos por este hecho.
2: El departamento de Río Negro registró el mayor nivel de desempleo a nivel del país entre los meses de abril y febrero. Vamos a escuchar qué dice el intendente al respecto.
17: El impacto que nos produce a todos, en lo personal diría con el cuestionamiento interno de este dato, que obviamente lo tomamos en cuenta, que nos pone lamentablemente o tristemente en el podio del desempleo a nivel país, pero con la misma firmeza de decir que no nos va a paralizar en nada con respecto al enorme esfuerzo que está haciendo el gobierno departamental, el gobierno nacional, en el desarrollo, digamos, de políticas públicas, de programas de empleo. Habrán visto que la intendencia está haciendo un esfuerzo enorme para generar empleo local y a su vez esto de no achicarnos, de no quedarnos atrás en esta sensación, digamos, que justamente tenemos, pero al mismo tiempo es indiscutible pensar que nos interpela desde las decisiones públicas o políticas que podemos tomar, que nos hace en todo caso ser un poquito más rebeldes a que estas cosas pasan, porque mientras estamos acá nosotros hay un montón de compañeros y compañeras de compatriotas, de coterráneos que hoy están buscando empleo y no lo consiguen. Obviamente que seguimos tratando de atraer y generar, digamos, cambios en nuestro territorio para la atracción de inversiones privadas naturalmente, pero también públicas. Hemos tenido buenas noticias en inversión pública en nuestro departamento, o sea, de obra pública, y a eso apuntamos, más allá, digamos, de lo que implica esto de no despegarnos del principal problema que hoy tiene el departamento, que es el empleo, y que, bueno, que vamos a generar, digamos, todas las condiciones para ir mejorando. O sea que ojalá el dato, digamos, del próximo trimestre arroje, digamos, algo más positivo, pero aún así nosotros vamos a seguir trabajando para mejorar la calidad de vida de nuestra gente.
11: El Ministerio de Vivienda define los criterios para que jóvenes y también hogares monoparentales que tengan menores a cargo puedan acceder a un subsidio para alquiler de vivienda.
18: Con respecto al subsidio de alquiler, que era este alquiler parcial de alquiler público, nosotros venimos justamente trabajando también en esa dirección por definir los criterios, digamos, de quiénes a qué población vamos a atender primeramente, y vamos a atender justamente a los jóvenes y a los hogares monoparentales con infancias a cargo también, ¿verdad? Que tienen hoy más comprometido sus ingresos por tener que pagar un alquiler. Así que nosotros estamos definiendo ahora la franja y los hasta cuántos podemos ir en el correr del quinquenio para apostar, porque también nos parece que es una herramienta muy importante el alquiler público de vivienda. Y ahí con eso también la otra herramienta de, además del alquiler público, el alquiler público subsidiado.
15: El colectivo de jubilados se queja de que hace 5 años no se construye una vivienda.
18: Vale también aclarar que en el periodo pasado no se construyó ninguna vivienda nueva, ninguna construcción para jubilados y pensionistas. Sí, había 5 edificios que estaban por entregar. Nosotros, en lo que vamos de esta gestión, logramos acelerar eso y poder entregar estos edificios que estaban en construcción. No hacer edificios más solo de paseo. pasivos de jubilados, sino justamente poder incluirlos y lograr esa heterogeneidad en las en los distintos edificios. Justamente esto intergeneracional entendemos que apuesta mejor a una convivencia, ¿no? A una ayuda entre distintas edades y distintas situaciones y realidades que haya en estos edificios. Así que vamos a ir por continuar con el apoyando con el subsidio de alquiler, que lo que permite también el subsidio de alquiler es que estas personas que jubiladas también puedan mantener sus redes. Y
2: muy bien, nos vamos casi a una pausa rapidita, cortita.
11: Es así, 11 grados la temperatura, regresa Diego Domínguez con más del deporte y también el panorama internacional. Ya venimos.

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2: Estamos a poco más de 6 horas para vivir el debut de Uruguay en esta Copa del Mundo 2026. Vamos a tomar contacto ahora con Estados Unidos. Allí están nuestros compañeros Nicolás Pérez y Martín Franco para contarnos más novedades acerca del estreno de la Celeste. Martín, Nico, bienvenidos. ¿Cómo andan? Adelante.
3: Diego, ¿cómo están todos por ahí? Acá con 36 grados, transpirando más que testigo falso, haciendo la cola para entrar. Divino, pero ya se vive el ambiente, todo lo que es la previa, mucho tránsito afuera del estadio. Así que colas larguísimas, como pueden ver con las imágenes de Andrés Pitié. Juega Uruguay hoy y eso es lo importante.
4: Claro, el entusiasmo del debut celeste de la selección de Bielsa en el Mundial, con el equipo que veníamos hablando y con la previa que vamos a tener desde las 2 de la tarde, antes con Deporte 5 también en vivo para llevarle lo que pase adentro del estadio, siempre y cuando a Nico y a mí nos dejen entrar. Ahí es una puerta sola de acceso para todo el mundo. Hay 3.000 personas haciendo la fila con 4 vallas. Es muy curioso lo que es la organización, por lo menos del ingreso del Estadio Miami en este primer día. No sé si van a acomodar un ingreso solo para todos, así mezclado, ¿no?
3: Y anoche había una puerta sola para salir, que para de hecho también nos complicó salir. Lo cierto es que hay mucha guardia policial alrededor. Aparentemente, en cuanto a la seguridad, hay mucha gente trabajando al respecto. También se ven helicópteros pasando por arriba del estadio. Esas son las cosas de la seguridad que están previstas, obviamente, de cara a este debut de Uruguay, Arabia Saudita, a las 19 horas de ahí, 18 horas de acá. Como bien decía Diego, ya faltan 6 horas, más de 6 horas, claro. Pero acá estamos.
4: Es que faltan más de 6 horas y es increíble, claro, es el ingreso del staff, ¿no? De la gente que va a trabajar. La idea era tener un primer contacto. Vamos a venir en Deporte 5 en un rato, ojalá que podamos entrar en media horita y salgamos de adentro. Con la previa, las 2 adentro de la cancha, vamos a estar con Nico Pérez. Capaz que le tiene una pelota para que patee y todo a Nico. Ahí. Sí.

0: Le pego a lo que venga.
1: Vamos arriba, lo dejamos acá, lo saludamos. Estamos ingresando al estadio de Miami de tempranito, de las 10, haciendo la fila para entrar en esto tan bien organizado, este ingreso de la FIFA, que a Martín Franco lo tiene con una alegría.
0: No, impresionante. Está, imagínese cómo está con la ansiedad Martín Franco. Ojo.
1: Nos vemos en un rato, dale.
2: Muy bien, gracias Martín, gracias Nico. Vamos a ampliar en un rato, a partir de la una en Deporte 5, todo lo que sucede allí en torno al Estadio Miami, originalmente llamado Hard Rock Stadium, que ahora recibió esa denominación por la Copa del Mundo. Cerca de 15.000 uruguayos van a estar asistiendo al partido en la jornada de hoy. Hablamos ahora de más partidos que sucedieron este fin de semana. Vamos a repasar parte de lo más destacado entre Países Bajos y Japón. Y vemos allí uno de los mejores encuentros de este fin de semana. Se pudo disfrutar por la pantalla de Canal 5. Recordemos que los mejores 32 partidos los vas a tener por TV abierta, también por Antel TV. Canal 5 transmite los mejores 32 encuentros de la Copa del Mundo y, sin lugar a dudas, este entre Países Bajos y Japón fue uno de ellos. Acá veíamos el primer gol de la jornada. Virgil van Dijk, el defensor, se elevaba para definir de esta manera contra el palo, el cabezazo y el festejo de Van Gaal. Allí estaba el entrenador neerlandés festejando el 1-0 de su equipo, pero un ratito después, 7 minutos más tarde, aparece Nakamura para igualar la historia, el 1-1 de Japón y el festejo del número 13, que remataba cruzado entre las piernas del defensor de Holanda y en este caso contra el palo también, ante una respuesta del arquero que no pudo evitar el gol. Posteriormente llegaría el segundo de Países Bajos. La naranja mecánica se ponía en ventaja por intermedio de Somerville. Una buena definición esquinada en su remate de pierna zurda. Pero en el final aparece Kamada para el 2-2 de Japón. Allí lo ven, se eleva de cabeza y lo empata la selección asiática ante Países Bajos. Partidazo en esta Copa del Mundo. Vamos con más, porque Alemania le hizo 7 a Curazao. La selección europea se impuso en uno de estos encuentros destacados de este fin de semana. 7 goles hizo Alemania en su partido. Aquí vemos lo que fue parte del empate. Y ahora sí avanzamos con Alemania. El hombre que ven en pantalla es Havertz, la gran figura que convirtió 2 goles. Y acá el primero, Mecha. Felix Mecha es el que termina definiendo para el 1-0, el número 23, una buena definición esquinada. Y acá un tanto que sería histórico, más allá del resultado, es el primer gol en la historia de los mundiales para Curazao por intermedio de Comenencia. El 1-1 a los 21 minutos de este encuentro. Duró poco también la alegría, en este caso, para la selección centroamericana. El 2-1 alemán llega por intermedio de Schlotterbeck. Y el 3-1 posterior sería luego de este penal. Allí ven la falta adentro del área y la ejecución es muy buena de Havertz, engañando al arquero para el 3-1 parcial. Así se iba al descanso Alemania, ganando, pero todavía sin golear. Lo consiguió en el segundo tiempo recién, cuando Musiala apareció para el 4-1 de este equipo alemán, que viene de quedar eliminado en fase de grupos, recordemos, en las últimas Copas del Mundo, pero que tiene 4 títulos mundiales, es uno de los seleccionados más fuertes. Y allí llegaba al quinto por intermedio de Musiala, luego Brown y Undav es el que termina marcando el 6º gol para Alemania, que goleó y fue muy contundente en su triunfo, sobre todo en el complemento del encuentro, cuando Havertz marca el 7º gol para el triunfo alemán. Y vamos con más, repasamos lo que sucedió entre Australia y Turquía. Fue victoria por 2-0 para la selección de Oceanía. En otro de los encuentros de este fin de semana fue triunfo finalmente de Australia. Turquía había comenzado mejor, tuvo incluso esa intervención y la presencia también de Gianni Infantino. El presidente de la FIFA estaba presente en el estadio, pero lo dicho, Australia se termina llevando el encuentro pese a que Turquía comenzó mejor. Hay una gran jugada acá para el 1-0 de Inan Kunda. Define muy bien, luego de ganarle en velocidad a la defensa turca. El futbolista termina convirtiendo a los 27 minutos de la primera parte. Luego, este intento por parte del seleccionado turco, que no podía hacer porque la pelota pegaba en el palo y finalmente la despejaban en defensa. Pero el segundo gol australiano sí llegaría y es por intermedio de Metcalfe, uno de los grandes futbolistas de esta selección. Allí estaba Connor Metcalfe para celebrar el 2-0 en la victoria de Australia. Y nos metemos con más, seguimos repasando parte de lo que fueron los resultados de esta Copa del Mundo que va a continuar en la jornada de hoy por la pantalla de Canal 5. Vemos ahora parte de lo que ocurrió entre Haití y Escocia. Victoria 1-0 para Escocia. El único tanto del encuentro lo marcó Sean McGinn. Allí viene el público escocés en las tribunas. Algunas personalidades también presentes allí en el estadio, que estaba totalmente repleto. Y el 7 es el que aparece, ahí está McGinn, para el 1-0 de este conjunto escocés, que terminó ganando también en su estreno en esta Copa del Mundo 2026. Por ahora, la única alegría para Latinoamérica, bueno, fue la de la selección mexicana en el estreno, pero hoy será el turno de Uruguay. Recordemos, a partir de las 16, toda la previa de este encuentro, a las 19, Uruguay frente a Arabia Saudita por Canal 5.

0: Buen mediodía. La justicia de Brasil dictaminó prisión preventiva para 3 de los 6 detenidos por la muerte de una joven al lanzarse al vacío durante un salto de rope jumping en el interior del estado de São Paulo.
1: La tragedia ocurrió el sábado en la ciudad de Limeira, en el interior del estado de São Paulo. María Eduarda Rodríguez de Freitas, de 21 años, participaba en una actividad de rope jumping cuando cayó desde una altura estimada entre 30 y 40 metros. Según la investigación, llevaba colocado el arnés, pero la cuerda principal nunca fue conectada antes del salto. 3 hombres de 27, 32 y 42 años quedaron en prisión preventiva acusados de homicidio con dolo eventual, una figura penal que se aplica cuando una persona asume el riesgo de causar una muerte. Otras 3 personas fueron interrogadas y permanecen en libertad mientras continúan las pesquisas. Las imágenes grabadas por asistentes se convirtieron en una prueba clave. En el video se observa a la joven siendo impulsada desde el puente y segundos después se escuchan gritos de alarma. La cuerda!», exclaman varias personas al advertir que el sistema de seguridad no estaba conectado. La víctima murió en el lugar y su novio debió ser hospitalizado tras sufrir un shock al presenciar la caída. El caso provocó conmoción en Brasil y abrió interrogantes sobre los controles en los deportes extremos, especialmente tras la difusión en redes sociales de videos que mostraban los saltos realizados habitualmente desde el puente de Limeira.
0: Estados Unidos e Irán anunciaron un acuerdo preliminar que ponga fin a las hostilidades que ya llevan casi 4 meses. El pacto prevé la reapertura del Estrecho de Hormuz y una negociación posterior sobre el programa nuclear iraní. Este anuncio llevó al petróleo a la baja, mientras las bolsas de las principales ciudades han reaccionado al alza.
1: El entendimiento fue anunciado inicialmente por Pakistán, uno de los principales mediadores del proceso. Su primer ministro, Shehbaz Sharif, aseguró que, tras intensas conversaciones, ambas partes acordaron un cese inmediato de las hostilidades. La firma oficial está prevista para este viernes en Ginebra, después de 3 meses y medio de conflicto bélico. El entendimiento contempla un cese inmediato de las hostilidades y la futura reapertura del Estrecho de Hormuz, una de las rutas marítimas más importantes del mundo para el transporte de petróleo y gas. El presidente estadounidense, Donald Trump, aseguró que el acuerdo con la República Islámica de Irán ya está cerrado, mientras que Teherán confirmó que el texto del memorando ya fue concluido. La guerra alteró el equilibrio regional, dejó miles de muertos y generó fuertes impactos sobre los mercados energéticos internacionales. Aunque ambas partes celebran el avance, persisten profundas diferencias. Irán sostiene que obtuvo garantías vinculadas al Líbano, donde opera la milicia Hezbollah, apoyada por Teherán, la liberación de fondos congelados y el levantamiento de restricciones económicas. Al confirmar el entendimiento, el viceministro iraní de Exteriores, Qasem Gharibabadi, afirmó que el acuerdo establece un fin permanente e inmediato de la guerra en todos los frentes. Washington, en cambio, plantea una aplicación gradual de los beneficios condicionada al cumplimiento de futuros compromisos. En Israel surgieron críticas inmediatas al acuerdo. El ministro de Seguridad, Itamar Ben-Gvir, sostuvo que el pacto no nos vincula, mientras que el titular de Defensa, Israel Katz, ratificó que las tropas israelíes seguirán desplegadas indefinidamente en Líbano, Siria y Gaza. El acuerdo abre además un periodo de 60 días de negociaciones para alcanzar un pacto definitivo que incluya aspectos como las sanciones contra Irán, los mecanismos de supervisión y el futuro de su programa nuclear.
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3: El dólar cotizó 39,25 a la compra, 41,65 a la venta. Dólar y Brow, 39,75 a la compra, 41,15 a la venta. Dólar interbancario billete, 40,542. Peso argentino, 0,02 a la compra, 0,20 a la venta. Real, 7,10 a la compra, 8,80 a la venta. Euro billete, 44,31. La compra, 49,57 la venta. Unidad indexada, 6,5628.
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0: vamos a hacer un repaso breve por el estado del tiempo. 11 grados la temperatura, ustedes lo ven en pantalla. La máxima prevista para esta jornada, 13 para el sur, para el oeste y para el norte. 12 la máxima prevista por Inumet para el este. Un cielo bastante despejado en todo el país, pero con mucha presencia de sol en el sur y en el oeste del territorio nacional. 69% es el índice de humedad.
1: Me lo hizo fácil, porque para mañana va a ser similar, simplemente que las temperaturas mínimas van a estar, como ustedes ven por allí, alrededor de un grado para el norte, en el sur 3, en el este menos 1 y en el oeste 1. Las máximas entre 16 y 17 en todo el país. Veremos cómo
0: se está. Van las nubes, porque mañana el pronóstico dice claro, así que sale el sol, recuperamos un poquito por lo pronto de sol, no de temperatura, pero bueno. Hasta aquí esta segunda edición de Noticias 5. ¿Nos vamos, Rafa?
1: Nos vamos. Quedan ustedes con las 5 claves y después empieza todo el deporte y de aquí a la previa de Uruguay-Arabia Saudita.
0: Que pasen bien.
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3: Habló el DT en conferencia de prensa, ni bien arribó a Miami, sin adelantar el equipo titular. Marcelo Bielsa confirmó que la Celeste jugará con un esquema 4-3-3 y con un único centro delantero.
2: Desde el vestuario, el zaguero José María Jiménez destacó el compromiso del plantel para hacer un buen mundial y soñar en grande.
3: Paro en Montevideo. Los docentes de secundaria iniciaron una serie de paros zonales en la capital que se desarrollarán hasta el próximo miércoles. El jueves la medida por 24 horas afectará a todo el departamento. Reclaman incremento presupuestal en la rendición de cuentas.
2: Distensión. Estados Unidos e Irán anunciaron un acuerdo preliminar para poner fin a casi 4 meses de guerra en Medio Oriente. El pacto prevé la reapertura del estratégico estrecho de Hormuz y una nueva etapa de negociaciones sobre el programa nuclear iraní.

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